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1: 611

Memo Garza, qué bonito hubiera sido, se llama esta canción. ¡Ay, señor! 6:14 llega el Grupo Firme. Caón y medio, a través de la mejor 95.5. Escuchas a Héctor Sarmeño, señor. Aquí nomás, ¡vámonos!

Es la banda Corona del Rey y el Jackie, ¿por quién me dejas? Y vámonos con más música. Llega la banda La Tracalosa de Monterrey. Borracho de amor, porque te amo y tú te sientes la gran cosa. Aquí nomás la mejor. Escuchas a Héctor Cermeño, 6:20. Aquí nomás, vámonos.

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Fossi Cuen, Jorge Medina y Jorge Celedón. Naturalita se llama esta canción. 6 de la tarde ya con 36 minutos y vámonos con más música. Llega a diferente nivel y los plebes del rancho en este viernes espectacular. La linda morenita. 6:36, aquí nomás en La Mejor. Escuchas a Héctor Cermeño, señor. La Mejor FM.

Santa te dije, oigan, se acabaron los boletos de marca registrada y de la dinastía Elizalde. Gracias a todas las hermosas personas radioescuchas que vinieron aquí a MBS por sus boletos. Se terminaron todos. Gracias. Vámonos con la adictiva, porque sin ti, y aquí nomás la mejor, con Héctor Cermeño.

de vainilla a través de la mejor FM 95.5 con Héctor Cermeño. Vámonos con más música. ¡Llega! Oiga, mi gente hermosa, que tengan un fin de semana espectacular, pero sin decirles, comentarles, cantarles, cantarles, comentarles, nosotros ya nos estamos yendo. Que la pasen bonito, pero mañana nos escuchamos. Tenemos una cita muy impresionante, muy importante aquí en La Mejor FM, porque pues mañana viene el programa impresionante. Este es el programa número uno. Con puras norteñas, mijo. Que Chalino Sánchez, que los Huracanes del Norte, Tigres del Norte, Cadetes de Linares, que La Abeja Reina, que El Troquero, que Diamante Negro, y puras canciones buenísimas. Así que, mi gente hermosa, muchas gracias. Cuídense mucho. Yo no me voy, ya me están llevando, porque ahí viene mi estimado Manolo. Así que gracias, Guadalajara, México y el mundo. Con Héctor Cermeño, mi compa Chiquis en controles, que le va a tocar doblar turno, pues, a pobre Chiquis. Y así que, ¡gracias! Así que nos vamos, 6:49 PM. Llega el Chico Elizalde. Esa canción se llama Los Chones. ¡Ay, nomás que hoy los voy a ver! ¡Hoy nos vemos allá con la dinastía Elizalde! Y aquí nomás la mejor. ¡Gracias, México!

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0: ¡Basta de payasadas! ¿Cómo andan? ¡Buenas noches! Mi nombre es el buen Maynol, de la mejor FM 95.5, aquí nomás, porque somos la mejor estación. Ahí nomás que vean, ahí las encuestas. Las encuestas, ya bien, bien agrandado, ¿ah? No, no se crean. Escuchen la estación que ustedes quieran, pero escuchen las mejores. Nosotros somos una de ellas. La mejor FM 95.5. Oigan, ya son las 7. 7 con 7, no te manches. Y es viernes. ¿Qué vamos a hacer? Ando viendo a la güerita pachanguera aquí atrás del espejo. ¡Me traes bien nervioso, güera! Ando bien arreglado. Mira, a mí no me hace la cruda. No, a mí sí me hace la cruda. ¡Guácala! ¡Qué espantoso! ¡Qué horrible! ¡Qué porquería! Entre eso, cuando traes ganas como de que te pones malito, así de como de aventar el bebé, también es, son como de los descubrimientos más que no entiendo. En eso los roedores, las ratas, las cucarachas, todas las plagas. Ahora los moscos, que pensar que un mosco te puede llevar a pasarla mal ahí en la cama con el tema del dengue. No manches, o sea, y si le seguimos, no acabamos, no te manches. A ver, ¿qué dicen por acá? 3341-500-955. Vámonos con el Chapaliux en un audio, mi chiquidolín. Ahí va.
1: Y ahí estamos, mi compa, siempre, ya sabe, un saludito. Donde quiera que ande, aquí andamos en la ruleteada. Puro Mexican Power.
0: Mexican Power. Todo bien arreglado.
2: Ahí va. Vamos a mi Mylon, aquí el Tamalais.
1: ¡Tamalais!
2: Ánimo que viene la abuela, ahí viene la abuela.
1: ¡Tamalais!
2: Saludos para la Morena, para el More y para el Mazapán. Ánimo, ahí andamos escuchándote. Vamos con la última vuelta, llámanos porque viene la abuela. ¡Ahí viene la

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5, el rey Vicente Fernández, aquí nomás en La Mejor. Y continuamos, más música llega. Vitalismán, él es Moy Bobadilla, aquí nomás. En viernes, ya arrancando el fin de semana, en La Mejor.

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2: 7-28, 24 grados centígrados.
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8: 735.

mi mundo, va. En un segundo, ¿qué onda? No se duerman, aquí andamos. Aquí nomás la mejor FM 95.5 llega. Ahí andaban, bien en coma inducido. Banda Los Recoditos a través de la mejor.

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1: ¡7:41!

Los Alegres del Barranco, sí, señor. No lo hice bien, conectando llega. Algo de los plebes del rancho de Ariel Camacho a través de la Mejor FM 95.5. Aquí nomás con el buen Maynol. Hoy le pegamos hasta las 9. Cualquier duda o aclaración hasta lunes. Aquí nomás.

0: ¡Chela Misaúl, fuga!
1: Que la
0: quiero. Tenorea Trigalero Trigal. Súbele a mí, Chiqui Delin. 3341-509-55, aquí nomás. Vamos a complacer. ¡Ah! ¡Como un borracho anoche! ¡Ese mi Minol, no te manches! Ponte la rola de Cosme Tadeo, la nena. Y saludos desde Cajititlán, de su compa Isco Cortés. Ya rumbo a la arena, Guadalajara. A ver, a la dinastía Lizalde, que hoy es la pachangona. ¡Arre, machos! Saludos a Joel, al Flaco, al Gallo, a toda la family que hoy van a estar acá por estos lados. Y éxito. Aquí nomás la mejor. Tenemos un audio, mi Carolina.
2: ¿Qué onda? ¿Qué onda? Aquí un saludito para el Leo. Que se bañe, que se limpie las nalguillas. Un saludito para acá, para el buen Campos Pérez. Aquí nomás la 95.5.
0: ¡Arre! La mejor. Que se limpie sus pomperillas. Es que le cambien el pañal a ese muchacho y que ya se duerma.
3: ¿Qué onda, mi Maynol? Aquí nomás la mejor 95.5. Mándame un saludo a mí mismo, a Carlos Enríquez, que ando todavía trabajando. Y dile al jefe Isaías que ya me deje salir. Y ya es tarde. Saludos a la familia Manríquez.
0: Saludos a la familia Manríquez. ¡Arre, arre! Mira, ahí va él siempre, ahí a astralear.
4: ¿Qué onda, mi Manolo? ¿Todo bien o qué?

0: Me saldrán muy bien. Arre, pues, un saludazo a mi compa Chapala y a toda la banda que anda detrás del volante persiguiendo los bonos acá, pegándole a la triple milanesa gracias a que AT&T y todas las otras marcas chafas se cayó la red y acá rifamos los que acá somos bien tolonches. Arre, pues, chido, Manolo.
1: Arre, pues. Sí, hay un tema ahí con los celulares. No se asuste, no piense que sus 30 mil pesos ya tronaron. No, estamos ahorita... ecualizando cromos. ¿Qué onda, mi minor? Ponte algo de Los Hijos de Barrón Ron. Te voy a poner una buena rolilla en días como estos para que le trepes, mijo. A través de la mejor 753 llega. ¡Ah! Hijos hijos de Barrón Ron.

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Y estamos acá de vuelta a través de La Mejor. Oigan, saludos a toda la banda que ya anda ahí esperando para entrar ahí a ver a la dinastía Lizalde, a mi compa Pradel, Pradelistic de Istic, Indela de Listic. ¡Trépale, mijo! Ahí te va esta rolita, ebrio de amor, para que vayas calentando garganta, bebé.

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1: Váyanse a bailar, chinchín, el que no baile dice.
2: 8-19.
3: 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Ahí atrás, ahí en la orilla.

2017. Con esta mezcla ahí de varias rolitas, chido estos vatos. Y vámonos, continuamos con más música y vamos avanzando. Llega mi yo de antes, Edén Muñoz, a través de la mejor. Jor, jor, jor.

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1: 8:32.
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0: ¿Qué onda? ¿Qué pasó? ¡Ahí está la cosa! Tenemos un audio, mi chiqui de Leon. Bebé chiqui Leon. A ver, ahí estamos.
1: ¿Qué onda, mi Manolito? ¿Qué onda, mi Manolito?
0: ¿Qué onda, José? ¿Qué onda?
1: Aquí nomás la mejor 95 Powder Fire. Quiero mandar unos saluditos para mi compa el italiano, mi compa Colima, de aquí de Los Agaves. Vénganse a echar unas heladas. Están bien frías.
0: Estás bien futuro, mijo. No, allá en Los Agaves, ahí nos hallan. ¿Hasta dónde estamos hablando? ¿Aeropuerto, va? ¡No te manches! A ver, mi César. ¿Qué trae mi César? Ahí va mi César, para que vea.
2: ¿Qué onda, mi Manolo? Aquí nomás la 95.5. ¿Cómo anda, mi Minor? Aquí me puedes poner una rolita, la de hoy todo cambió de marca registrada. Aquí para complacer a mi vieja, ya que no pude ganarme los boletitos para llevarla. Por favor, Manolo. De aquí, de parte del César Ordaz.
0: ¿Y la tienes esa o no, mi chiquis? ¿No? ¿Cómo dijo? Ya se me olvidó da la paz, cata, sata, ando bien arreglado.
3: Mi Manolo,
0: ¿qué hubo?
3: Está cayendo el cielo acá en Villa Fontana de Diamante. Está cayendo el cielo.
0: Está granizando. No te manches. Oh, ya vámonos a lagoma.com. Ya son las 8:49 de la noche, a través de la mejor, más música llega. Ahí se ven. Mañana estamos al aire a la 1, de 1 a 3 de la tarde, a través de la mejor. Que tengan una excelente noche de viernes, aguas con el agua. Ahí se ven, truchachos.

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0: Y en este viernes estamos contigo, 5 de junio del 2026, soy el Panda y estamos arrancando las bromas del Panda Show aquí, a través de la mejor FM en cadena y también por la aplicación de Claro Música. Si quieres tu broma, entra al pandasambrano.com y ahí está toda la información. Arranco en Utah, ahí está Liliana. ¿Qué onda, trompudita? Buenas noches, ¿para quién va tu bromita?
1: Pues mira, la broma es para un amigo, se llama Dylan.
0: ¿Y quién es Dylan?
1: Dylan es un amigo que viene cada temporada a trabajar. Él es nacido aquí, pero se lo llevaron a México, recién nacido. Y entonces apenas hace 2 años tuvo la oportunidad de regresar. Y entonces nosotros lo recibimos en la casa y todo. Entonces cada que tiene vacaciones se viene para acá y trabaja y se regresa otra vez.
0: ¿Y qué edad tiene Dylan?
1: Dylan tiene 22 años, ya casi 23.
0: ¿Y vive en dónde?
1: Él vive en Mololión, Guanajuato.
0: Ok, ¿y qué bromita para el Dylan?
1: Mira, pues yo como tengo que, cuando él llegó, yo lo acompañé a sacar su licencia, sacar sus cuentas de banco y todo eso. Entonces yo quedé como su tía y quedaron todos mis datos, mi casa, mi número de teléfono y todo eso. Yo le dije que para que él hiciera crédito tenía que sacar una tarjeta. Entonces él sacó la tarjeta y siempre me la dejaba. Entonces yo ocupaba el crédito y yo volví a pagar y así.
0: Okay.
1: La última vez que vino, se llevó ahí la tarjeta, no me la dejó. Y entonces, pues yo le voy a decir que me han marcado y que su tarjeta está sobregirada y que necesita pagar.
0: ¡Ándale! Ok, es una tarjeta americana.
1: Entonces, sí, es una tarjeta americana. Entonces, de por sí, él está súper asustadísimo porque todos sus papás le dijeron, no, es que no puedes regresar. Le digo, claro que puedes regresar si tú eres nacido aquí, o sea, tú tienes muchos beneficios.
0: Pues claro.
1: Pero o sea, todavía no alcanza a comprender todo eso. Entonces se paniquea cada que pasa algo.
0: Ah, qué baboso, ok. Entonces le vas a llamar y le vas a decir qué onda contigo, te llevaste la tarjeta, la sobregiraste y el problema me lo estás, pues prácticamente lo tengo yo. Okay. Bueno, pues vamos a darle, ¿estás lista, mija?
1: Sí.
0: Vamos a marcar, señores, listos en directo desde el Panda Show Center, las bromas aquí.
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3: 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Saludos desde acá, desde Chicago, a toda la banda de San Luis Potosí. Me gusta tu mamá, panda.
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9: Bueno,
1: ¿Dylan?
9: Eli, dime.
1: Oye, ¿qué onda? ¿Estás ocupado ahorita?
9: No, dime.
1: Seguro, porque sí me voy a tardar un poquito, ¿eh?
9: Sí, no te preocupes.
1: Oye, ¿ves que usted que tu tarjeta te la llevaste esta vez?
9: Sí.
1: ¿No me la dejaste?
9: Sí.
1: Y pues ya me habían llegado unos papeles y la verdad no le puse importancia porque después de que tuvimos el problema de la casa y todo eso.
9: Sí, no le tomé
1: importancia. Y hasta apenas ahorita que me han estado llamando de colección.
9: Sí.
1: Y me dijeron que la tarjeta está sobregirada.
9: Mira, ¿qué crees? Mira, cuando yo llegué acá, saqué mi dinero de la tarjeta, más que nada pues para tener pues mi dinero, o sea, yo sé que en efectivo, ¿no? O sea, es más fácil para mí.
1: Y me están llame, no me dejan de llamar, y entonces ya me tienen hasta acá, porque si no ya me dijeron que te tienes que presentar a corte, no sé cuánto debas, pero dicen que está sobregiradísima esa tarjeta.
9: Sí.
1: De hecho, mira, estaba esperando este momento porque tengo a la persona en la línea, me está marque.
9: Ajá.
1: Llame, ¿sí escuchas?
9: Sí, escucho.
1: O sea, no sé si tú si quieres que te lo paso para que hables. O sea, no sé si quieren hablar contigo, conmigo, ya no me quieren dar más información, te lo paso, ¿ok?
9: Ahorita,
0: Bueno, sí, señora Liliana, nuevamente soy Dylan, estamos buscando a Dylan, soy Jimmy, estamos hablando de colección, ya me tiene alguna razón, la cantidad sí, es grande, más de $5,000, no ha hecho ningún pago y nosotros tenemos que ver la oportunidad para llegar a algún tipo de arreglo.
1: Vemos que estamos lo tengo aquí en la línea.
0: Ah, ya tiene a la persona, la persona
1: ya,
0: de la
1: ya
0: tarjeta.
1: Lo tengo aquí, ya lo localicé. Sí, se los paso.
0: Sí.
1: Dylan, ya está ahí.
0: Sí, aló.
9: Sí.
0: Sí, mira, ¿qué tal? Habla Jimmy.
9: Noches.
0: Antes que nada, debo comentarte que esta llamada está siendo grabada para cuestión de récords o para cualquier situación de alguna aclaración. Nosotros estamos llamando de colección. Tú tienes una tarjeta de crédito y bueno, está rebasado más de los $5,000. Y aparte de los intereses que está generando, hay un sobregiro y nosotros no hemos recibido ningún tipo de pago. Quiero saber cuál es el motivo, razón, la circunstancia, porque ha pasado mucho tiempo y esto ya es para corte. ¿Cuál es el motivo por el cual no ha pagado nada, Dylan?
9: Buenas noches.
0: Sí, bueno,
9: yo en primera mano debía $300, era lo único que debía. En este caso, lo que pasó fue que yo estoy en México ahora.
0: Sí, es correcto. Nosotros tenemos registrado que ha sido un movimiento de México.
9: En este caso, yo realmente estaba esperando recibir un cheque de $500, ¿no? Yo en ese momento que recibiera el cheque iba a pagar lo que debía. Y la persona a la que me debía $500 se dio un trabajo y nunca me ha depositado.
0: Bueno, entonces, discúlpame, Dylan, estos solamente son pretextos los que me estás mencionando. Tú sabes que una tarjeta de crédito es un compromiso. Cuando uno utiliza el plástico y tiene un crédito, lo utiliza pero tiene que pagar. De menos hay que pagar los saldos mínimos. A mí no me importa, a nosotros no nos importa como empresa de banco que usted vaya a cobrar, si cobra o no cobra 500, 300, 800, 800, si hizo un pago o lo deja de hacer. Aquí el problema es que está sobregirado y usted no ha hecho ningún tipo de pago. Y nosotros esto ya lo hicimos a colección y usted tiene que presentarse a corte. No sé si usted sepa, al momento que firmó en lo que es el contrato del banco, si rebasa los $3,500 y posteriormente usted no hace pago, usted va a corte y usted tiene que ir a la cárcel. Usted tiene que pagar una condena. Yo no sabré decirle cuál es el tipo de condena. Eso directamente lo determina el juez. Pero los deudores que tienen y que no cumplen con el compromiso que ustedes hacen al momento de utilizar una tarjeta de crédito, es una situación grave. Y no estamos hablando de 200, ni 500, ni $1,000. Estamos hablando más de $5,000, que es lo que usted adeuda. Si usted va a cobrar $500, 400, es una situación que a nosotros no nos compete. ¿Sí me explico? Entonces, entonces aquí la situación, ¿dónde está usted?
9: Está en México ahora.
0: ¿Y usted está prófugo aparte de todo?
9: No, no estoy prófugo.
0: Esta tarjeta, a ver, usted sacó una tarjeta, una tarjeta para estar en los Estados Unidos. Usted tiene la oportunidad de viajar, utilizarlo, no solamente en México, sino en otros países. Pero lo que yo veo aquí en el sistema es que usted ya ha estado una temporada larga en México. ¿Cuánto tiempo lleva en México?
9: Llevo alrededor de 2 meses.
0: ¿Dos meses? Y usted ha estado utilizando esta tarjeta. Sí. Entonces, si usted tiene que pagar mes a mes. Usted tiene el compromiso de pagar aunque sea el mínimo. Y aquí estoy checando en el sistema. Entonces usted está prófugo. Entonces si usted está prófugo, nosotros tenemos que mandar la denuncia a las dependencias e instancias correspondientes para que usted sea fichado y usted sea detenido donde sea que esté. Y usted sea traído a los Estados Unidos y pase esta situación y usted enfrente a la ley por esta cantidad de dinero. Es lo que yo le explicaba a la señora Liliana. Pero como es su primer crédito que usted tiene, usted tuvo que tener un sponsor. Y en este caso es Liliana. Aquí el problema no solamente lo tiene usted, sino también a la persona, a la familiar, en este caso a la persona que tengo en la línea, que le hemos estado llame constantemente, y usted no responde. Aquí, ¿cómo vamos a solucionar el problema?
9: Bueno, en primera parte, yo quisiera saber si podíamos llegar a una red, ¿sabe? Para poder pagar esa deuda. Y
0: para eso precisamente yo le estoy llamando, para ver si podemos llegar a un acuerdo.
9: Sí, yo lo que no quiero es que haya consecuencias con otras personas que no que son ajenas a lo mío, ¿sabes? Yo lo que quiero es realmente pagar mis deudas y no tener problemas con nadie. O sea, que eso recaiga en mí. O sea, que realmente haya un arreglo en esa parte.
0: A ver, déjeme tratar de ayudarle, Dylan. Sí,
9: por favor.
0: Nosotros estamos tratando de ayudar. A ver, yo trato de entender. Si usted es una persona, según veo en el sistema, usted tiene 22 años. Sí, es correcto,
9: tiene 22 años.
0: Usted es una persona adulta.

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1: Sí, yo lo entiendo,
2: Si usted va a cobrar o no va a cobrar, usted tiene un compromiso, y tiene un compromiso de pagar mes a mes lo que usted, gasta. Sí.
1: Sí, sí.
2: Y aquí el problema es que los réditos y los gastos y el y lo que ha gastado usted de forma internacional, bueno, lo que son, se lo han comido los intereses.
1: Sí.
2: ¿Usted cuándo regresa a los Estados Unidos?
1: ¿Le puedo decir una cosa?
2: Dígame.
1: No es justo que yo gastando $300 me estén cobrando 5,000.
2: Bueno,
1: no sé, pero es demasiado, demasiado para $300.
2: ¿Usted revisó el contrato que firmó cuando hizo el compromiso con el banco?
1: En sí, no estaba tan consciente de que realmente me fueran a cobrar tanto de interés.
2: Es uno de los problemas, porque cuando uno firma un documento, saca algo a crédito, tiene que ver los intereses.
1: Sí.
2: Y si usted no vio los intereses que tenía de acuerdo a la tasa de ese momento y lo que está pasando, entonces aquí es una irresponsabilidad de su parte. Es
1: sí,
2: una irresponsabilidad.
1: Sí, está claro.
2: Entonces, ¿usted qué se dedica?
1: Yo realmente ahorita estoy estudiando en México, soy un estudiante.
2: Mire,
1: voy a Estados Unidos y hago un poco de dinero para pagar mis estudios acá. Una vez que yo tengo un poco de dinero para pagar mis estudios, yo regreso a Estados Unidos para volver a hacer más dinero y vuelvo a México a pagar mis estudios. Eso es a lo que yo me dedico. Yo no me dedico a otra cosa. Yo no tengo dinero para...
2: Bueno, entonces mire, vamos a hablar.
1: Sí, sí, claro.
2: Creo que usted, dígame, por lo que me está explicando y por la edad usted que tiene y que usted, en la actividad que estaba diciendo, usted puede calificar para el programa que tenemos en el banco. Usted pregunta, bueno, Jimmy, ¿de qué se trata? Nosotros, no sé si usted haya escuchado la promoción que tenemos en el banco, que estamos ayudando a los niños de América Latina.
1: Sí, y mire, le voy a decir otra cosa, le quiero decir una cosa. Yo soy una persona que no tiene acceso a dinero. No tengo acceso a que mis padres me apoyen en ese aspecto, ¿sabe? Yo lo que no quiero es meterme en problemas. Realmente la persona con la que yo contaba para que me pagara ese dinero nunca me lo pagó. Yo he estado comunicándome con esa persona para que me pague el dinero y yo poder pagarlo. Realmente el dinero que yo utilicé es para pagar mi cama, mis estudios,
2: escúcheme. Mire, nosotros tenemos la posibilidad y tenemos que resolverlo ahorita.
1: Sí, yo sé.
2: Nosotros tenemos la oportunidad de que usted esté en un proyecto de 6 meses. Uh-huh. En esos 6 meses, la deuda se condona y aparte el banco le va a pagar $4,500 al mes.
1: Sí.
2: Usted me pregunta, Jimmy, ¿de qué se trata el programa? Nosotros tenemos un programa de cuestión social que se llama Clean Shed para los babies. Lo que usted tiene que hacer es viajar por países tercermundistas. Hablemos Guatemala, mismo México, El Salvador, Perú y bueno, algunos países africanos. Y enseñar cómo tienen que limpiarse. Es un programa que tenemos a nivel mundial. Aquí, si usted acepta estar viajando por 6 meses por el mundo, además del pago de $4,500 al mes, nosotros le condenamos la deuda. ¿Usted acepta?
1: Sí. Ahorita no estoy en el momento correcto para decirle. ¿Por qué?
2: Usted me está diciendo cómo puede arreglar la situación. No me diga que no está en el momento. Usted, ¿solucionamos o no solucionamos? O si no, yo mando la ficha roja, que lo busque la policía, que lo detenga, lo traigan y lo metan preso.
1: Mire,
2: aquí hay dos opciones. Arreglamos y usted se compromete o lo pongo en la ficha roja. Usted me dice.
1: Mire, le quiero platicar una cosa y entiéndame usted. Estoy a punto de terminar mi carrera.
2: Póngalo en hold. ¿Cuánto tiempo le falta para terminar su carrera?
1: Sí, yo quiero. Eso es lo que yo principalmente quiero. Pero bueno, no quiero tomar decisiones. Mire, ahorita mismo no estoy.
2: Dylan.
1: Ajá.
2: Usted tiene un problema muy grave. Usted está a punto de ir preso.
3: ¡Ay!
2: Y esto por una deuda que tiene. Aquí hay dos cuestiones. Solamente tenemos dos formas de arreglar todo. Y está Liliana, que es el sponsor. Y usted puede preguntarle a ella para ver qué es lo que resuelve. Uno, yo lo mando en cana y lo mando a la ficha roja. Sí, para que lo detenga la policía a nivel internacional. Lo van a traer a los Estados Unidos. Va a ir ante el juez y va a ir preso. La segunda opción que le estoy poniendo es que usted entre al programa que tiene el banco, un programa internacional. Es un

0: programa que tiene para la ayuda de niños, y usted se inscriba y esté con nosotros viajando por el mundo durante 6 meses, pagándole y contándole la deuda. Entonces, ¿usted qué decide? Si usted tiene problema con la escuela, póngalo en hold, póngalo en espera, y usted resuelve su problema. Porque si usted no resuelve su problema, entonces no va a terminar ni su carrera y va a estar preso. Y aparte de todo, usted va a tachar su récord, y después ningún banco, ninguna empresa, ni cuando compre auto, ni cuando compre casa, ni cuando quiera hacer su vida, va a poder usted poderlo hacer porque no tiene crédito. ¿Sí me entiende?
1: Sí, entonces, claro.
0: Yo no sé qué opina usted, señora Liliana, como su sponsor, pero yo creo que la solución es que se inscriba al programa y viaje 6 meses por el mundo y esté cuidando a los niños. Yo creo que, mire, es lo mejor.
1: Sí, yo sé, pero no habrá otra opción de arreglar este caso. O sea, realmente de pagar cierta deuda que no sea tan elevada, porque realmente son $300.
0: No son $300. Usted tuvo un problema al principio, $300. Lo estoy viendo en el sistema, es correcto. Dígan. Estoy bien, pero usted tiene una deuda de más de 5,000.
2: Dylan, sí. Métete ese programa, te conviene, Dylan. ¿Sabes por qué? Porque si no, mira, a mí me van a desembargar. Va a empezar a subir toda la cuenta.
0: Es correcto. No solamente está afectando el crédito tuyo, sino también está afectando el crédito de ella.
1: Está bien.
0: Y los puntos le van a afectar y después van a tener los problemas, porque al fin y al cabo el banco nunca pierde. Porque si usted no paga, va a tener que pagar ella. Y aparte, como se lo dije, ni va a poder terminar la escuela, ni va a poder en un futuro comprar casa, no va a poder comprar auto y no va a tener crédito ni un carajo.
1: Está bien.
0: Usted me dijo, Jimmy, ¿cuál es la solución? Sí. Yo le estoy diciendo, inscríbase al programa Baby de Clean Sheet y bueno, y usted va a viajar por el mundo, va a poder viajar. Aparte de todo, le van a pagar $4,500 al mes y se va a condonar la deuda.
1: Muy bien. Bueno, son 6 meses, ¿verdad? Me había dicho.
0: 6 meses, solamente 6 meses. Y bueno, ya le diremos el destino, cuál es el primer destino de los países. Y le estaremos entregando todo el schedule de todo el programa que tenemos aquí.
1: Muy bien. Una pregunta. Todos estos viajes ustedes los van a financiar, ¿verdad?
0: Claro, por supuesto. Nosotros pagamos el sueldo, nosotros pagamos la transportación, alimentación, habitación. Nosotros cumplimos todo porque era un programa que estamos haciendo de ayuda a los babies.
1: Sí, son $4,500 al mes, ¿verdad?
0: $4,500 al mes, y aparte de todo le condonamos la deuda. Y aparte,
1: muy bien.
0: Y aparte no hubiera presión usted.
1: Eso me sería conveniente para terminar mis estudios, más que nada.
0: ¿Usted ha tenido contacto con babies, con bebés?
1: Sí, yo tengo 2 hermanos pequeños.
0: Entonces la tiene facilita. Bueno, como yo le dije en un principio, esta llamada está siendo grabada para cualquier situación. Entonces necesitamos hacer el juramento. Necesito que levante su mano.
1: Sí.
0: Y repita conmigo. Yo, Dylan. Me comprometo.
1: Ante el banco.
0: A inscribirme al programa infantil. Clean Sheet.
1: Clean Sheet.
0: Muy bien. Entonces tenemos todo. Voy a mandar la dirección que tengo registrada, Liliana. Tengo ahí. Voy a mandar el formulario para que él llene toda la aplicación y empezamos el proceso. Pondremos todo en hold ya para que no le estén llamando y bueno, podamos saldar esa cuenta de esa deuda que tiene Dylan y empieza a pagar viajar en el programa Clean Sheet. ¿De acuerdo?
1: De acuerdo.
2: Sí, sí,
0: bueno, por mi parte ha sido todo. Muchas gracias.
1: Gracias.
2: Okay, gracias. Vale,
0: hasta luego.
2: No me acuerdes, Dylan. ¿Qué onda con? Uh-huh. La verdad que sí es mejor eso, Dylan, porque sí ya habían llegado bastantes avisos.
1: Está bien, Liz.
2: Y pues no te pude avisar.
1: Todo esto, yo realmente.
2: Pero no inventes, me metiste en un problemón.
1: Sí, discúlpame, Liz.
2: En un problemón,
1: Liz.
2: Es que me avisaste, yo, Dylan. Me hubieras avisado.
1: No, discúlpame, Liz. Y realmente yo esperaba este pago de Edgar.
2: Me hubieras avisado y yo te hubiera prestado, ya hubiéramos quitado esa deuda.
1: Sí, Liz, pero es que realmente yo no quería, lo único que no quería era molestar. Y discúlpame por haberte metido en ese problema, yo no quería nada de eso. Y en verdad, yo no quería que se fuera tan agravar tanto el problema. Y yo le llamé a Edgar todos los días, te lo juro, todos los días para que me contactara con este. Contacté con Fernando.
2: Ya llama a todos los bebés, está súper.
1: Ay, no.
2: Bueno, entonces ahí te cuidas, ¿no?
1: Sí, Liz, gracias.
2: Y pues ya yo te aviso cuando lleguen los documentos, ¿ok?
1: Sí, Liz, por la molestia.
2: Nada más una última pregunta.
1: Ajá.
2: Te la quiere hacer Tavo, espérame.
3: Sí, güey. Te quiero hacer una pregunta, güey.
1: Dime, güey.
3: ¿Cómo se ve el Panda Show?
1: ¿Qué?
3: Es una broma.
4: ¡A toda máquina!
5: ¡Fue broma! ¡Fue broma!
1: ¡Qué madre, güey!
0: Estás en las bromas del Panda Show.
1: Esta la vez.
0: Bueno, tú sabes, Dylan, con este programa de Clean Shirt, nosotros podemos ayudar a los niños del mundo más con tu manita, ¿eh?
1: Estoy en mis finales de semestre, güey. No mames. Estoy ahorita viviendo en el...
0: No manches. Hijo de Calimán, qué ensartada te dio tu familia. Oye, lo bueno es que ellos te quieren. Imagínate si no te quisieran, ¿eh?
1: Yo sé, güey, yo sé, güey.
0: Bueno, pues díganle por qué le hicieron la broma, familia, ya en Utah.
1: Sí, no, era de esperar.
2: Te queremos y pues ya te esperamos ahora para diciembre. ¿Qué onda? ¿Bien eso? ¿No bien eso? O no, ni no, sabes, ni nos dices un hola, pero bueno.
1: No, no es eso, Liz.
2: Porque todos
1: no
2: votaron por ti, todos dijeron, ah, si se cantillan, estaban buscando a ver a quién hay la broma.
1: No, no,
0: mira, querían hacer una broma y dijeron, ¿quién es el más estúpido de la familia? ¿Quién? A ver.
1: No sé.
0: Nació en Estados Unidos, vive en México, no sabe qué hacer, es temeroso, sí. Medio baboso, el Dylan, güey. Oye, tú sabes, yo quiero agradecerte, Dylan, por sumarte a este programa que tenemos nosotros de Clean Shed, de verdad, es ayuda para todo. Es que la neta no me pone la broma, pero como tú dijiste, tú solito te pusiste de pechito cuando dijiste, oye, hay forma de arreglar yo cómo. Bueno, pues tú sabes, el Clean Shed es lo máximo ahorita.
1: Es para viajar por el mundo.
0: Eso. Bueno, sí, Liliana, claro. Por favor, Dylan, díganme, familia, ¿cómo se oye el Panda Show?
2: Pues a todo más, y ahí te hablo, Dylan.
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0: Misa número 25, el Panda Zambrano, estamos de vuelta contigo en este julio 5. Mientras tanto, nos vamos con más diversión. Estoy contigo por la mejor FM y Claro Música. Y tengo a Jesús. ¿Para quién va tu bromita, papá?
1: Mira, es una broma para mi mamá.
0: ¿A poco tienes? Porque se nota que no.
1: Después de esta broma, ¿no, verdad?
0: ¿Qué neta? ¿Sí está muy heavy o qué, Jesús?
1: Pues, a ver, vamos a ver qué sale.
0: A ver, primero dame el nombre de de tu mamá, ¿cómo se llama ella?
1: Se llama Elena.
0: Ok, ¿de qué se trata? Porque si te escucho nerviosón, así como diciendo, me van a desheredar después de esta bromation.
1: Sí, ¿qué crees que sí? Fíjese que bueno, la broma que quiero hacerle es sobre una infidelidad, la cual pues quiero confesarle que embaracé a una chava.
0: Ah, ya. Ok, ya me habías... Ay, está tranquilita la broma, no manches. Es un tema muy común, recurrente. Oye, ¿qué edad tienes, Jesús?
1: 28.
0: Ok, ¿y tienes una mujer que se llama?
1: Tengo una esposa, ella se llama Verónica.
0: ¿Y qué tal es la relación entre Vero y Elena?
1: Bastante bien, bastante sana. De hecho, siempre le da apoyo y su apoyo condicional a ella.
0: Bueno, ¿y cuál va a ser tu planteamiento para esta supuesta infidelidad y otra cosita que traes fuera de Verónica para con mamá?
1: Pues que está embarazada y que quiere que deje a mi esposa y a mis hijos.
0: ¿Y qué? ¿Pero qué le vas a pedir consejo? ¿Para dónde va el tema?
1: Sí, ya una vez le fui infiel a mi esposa, entonces por ese motivo, pues mi mamá me la sentenció en que si me volvía a pasar, pues ella me quitaba a mis hijos, a mi esposa y se los llevaba.
0: O sea que ya hay un antecedente contundente.
1: Sí, claro.
0: Soquito Loki, pues vamos a checar la reacción. ¿Estás listo?
1: Claro.
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10: Bueno.
1: No he llegado a la casa todavía.
10: ¿Y eso?
1: Tengo una broncota.
10: ¿Por qué? ¿Qué pasó?
1: Pues me volvió a ganar la calentura, madre.
10: ¡Ay! ¡No manches!
1: Pero esta vez en serio, está embarazada la chava.
10: ¡Ay, mira! ¡Cállate! ¡Deja de estarle! Porque te va a romper el hocico.
1: Y por eso le marqué a usted, madre, para que esta vez me apoye. Quiero ver qué puedo hacer.
10: ¿Y yo qué quieres que te diga? ¿Ahora qué quieres que te diga?
1: Pues es que, mire, pues yo la conocí aquí en la escuela de fútbol. Y pues la invité a salir varias veces y todo, y pues me vi varias veces con ella. Entonces ahorita que la vi a ella, pues me dijo que está embarazada y pues dice que quiere hacer un desorden. ¿Qué onda? ¿Qué hago?
10: No sé, ahorita no sé, espérate, no sé, dame tiempo, no sé qué hacer contigo, pártame más fácil.
1: Sabe que la quiero mucho, por eso le estoy contando a usted.
10: Ahorita no, Jesús, ahorita espérate, déjame
1: asimilar, ¿quieres? Porfa, madre, no se ponga así, écheme la mano. O sea, no me... Mire, ahorita tengo esta bronca y luego usted se pone así.
10: Ahorita déjame asimilar, pues estoy diciendo, déjame asimilar.
1: Vamos a buscar una solución juntos, no me dejes solo, nunca me ha dejado solo.
10: Pues yo lo sé, pero dame una solución, no puedo hacer eso, Jesús. Pues es que mis niños están de todo, tú lo sabes.
1: Imagínese, madre, usted mal y yo mal, pues ¿a dónde vamos a parar? Yo le hablé para usted porque es mi madre, digo, finalmente, pues me va a echar la mano y pues un consejo, algo, ¿qué puedo hacer? ¿Qué hago? ¿Me hago cargo? Bueno, me tengo que hacer cargo, ya se lo dije, o sea, me voy a hacer cargo. Pero definitivamente de que yo deje a mi esposa y a mis hijos, pues sí está.
10: Ay, Jesús, ay, Jesús.
1: Ahora, y si le digo a mi patrón que me mande a trabajar a otro municipio, otro estado y me voy con ella, ¿qué hago?
10: Ay, yo no sé, hijo, yo no sé, ahorita no tengo cabeza que no.
1: Pues es que usted también me puede apoyar con Verónica, con Vero.
10: Yo no sabes cómo soy con Vero. Yo no te puedo decir si te voy a aceptar con alguien, voy a ser alguien, no, que tú ahorita déjame asimilar, me cayó mal, no sé.
1: Pero es que mire, también que yo le digo a Vero, me va a quitar a los niños, se los va a llevar.
5: Ah, pues sí, Jesús, y con toda la razón del mundo. No esperes.
1: Ayúdeme,
5: otra cosa.
1: Porfa.
5: Sí, no esperes, no esperes, porque sabes cómo es Vero. Y tiene toda la razón del mundo.
1: Es que mire, todo. no quiero
5: ¿Qué,
1: que
5: ¿qué mire ni qué nada? ¿Qué mire ni qué nada? Yo no puedo mirar nada.
1: Pues es que igual, apóyeme.
5: No,
1: esta chava
5: igual
1: quiere hacer el desorden.
5: Ah, ¿y qué me gano? ¿Quién te manda? ¿Quién te manda a andar de chile frito?
1: Pues no, pero no me regañe, le estoy hablando para que me apoye. Usted nunca me deja morir solo.
5: No, ahorita me siento mal, yo estaba bien. Ahorita vuélveme a marcar.
1: Es que mire, ella también me mintió, yo se lo dije, ella me dijo que se cuidaba, que
5: pues igual que a la fregada, mis niños son primero.
1: Pues sí, yo lo sé.
5: Pues yo no sé qué hagas, es lo mismo que Lalo. Tú, yo no sé, yo, mis niños son primero.
1: Madre, le estoy pidiendo un consejo y
5: pues sí,
1: yo la entiendo su enojo. Porfa, esta vez apóyame, no me dejes solo.
5: Ay, ¿qué quieres que te diga? Qué bravo, qué buena onda. No, ¿verdad?
1: Entonces usted me aconseja dejar a Vero y...
5: Ah, sí, ¿cómo no? Sí.
1: Entonces es lo que usted me está diciendo.
5: Ah, ayúdeme, ¿y cómo te voy a decir? ¿Cómo te voy a decir que dejes a Vero? Yo no te estoy diciendo que dejes a Vero.
1: Pues entonces... ¿Qué puedo hacer? ¿Usted me puede apoyar ir a hablar con su papá?
5: Ah, pero resulta, ¿y yo por qué? ¿Que yo no me de... ¿O qué?
1: Pues no, madre, pero écheme la mano.
5: ¿Yo qué tengo que ir a ver? Ay, mira, viene si hablamos, yo ahorita yo me siento...
1: Quiero desafanarme de esto ya.
5: Ah, pues yo no sé, ¿para qué no lo pienso antes? Viene si hablamos, porque yo así no puedo, que yo me estoy sintiendo mal.
1: Perdóneme, sí. Madre, esta vez, perdóneme, madre, ya sabe cómo soy, pensé ahora con la cabeza de abajo.
5: Yo no sé, Jesús. Créeme que no sé, ahorita me están durmiendo porque tengo que llegar un tarde de ella con Chino. Y Chino también está dormido. Y me estoy viendo bien feo, ¿no? No puedo.
1: Madre, sabe que no me gusta verla llorar. Yo le llamé para que me apoyara, no para que chillara, madre.
5: Pues sí, pero no se vale.
1: Usted siempre tiene soluciones, siempre me ha apoyado.
5: No entiendes, no haces las cosas bien. Ya te dije que te portaras bien.
1: Y sí, pero esta vez me ganó, cabrón.
5: ¿Quién te va a ganar de qué? ¿Qué te parece a Sergio? Siempre te gana. Igualito, termines del otro y ahí vas.
1: Ok, madre, voy para allá y platicamos.
5: Ahorita me marcas, ¿va?
1: Oye, pero no me cuelgues. ¿Te puedo hacer una pregunta?
5: ¿Qué quieres?
1: Nada más quiero que me digas cómo se escunda el Panda Show. Eso es una broma.
6: ¡A toda máquina!
11: ¡Fue broma!
1: ¡Está rojo conmigo!
11: ¿Qué onda, doña chillona?
1: ¡Está rojo conmigo!
11: ¡Elenita! ¡Estás en las bromas del Panda Show!
12: Elena... Elena, ¿estás ahí?
11: ¿Y por qué chilla tanto la trompuda? ¿Por qué? ¿Porque su hijo salió igual que su marido Picaflor? ¿O por los nietos? ¿O por la nuera? ¿O por qué?
13: Por ambos.
11: Por ambos.
12: Oiga, lo que pasa es que ya...
1: mucho, madre.
12: Ya hay un antecedente ahí de que Jesús le salió acá como la familia, ¿eh?
11: Chucho, dile a tu mami la chillona por qué la bromita, compadre.
1: Pues nada más era para recordarte, madre, que la quiero mucho y que tengo bien presente a mi familia y a mis hijos, ¿vale? Muchas gracias por siempre apoyarme. En verdad, la amo mucho, madre, y espero y me perdone por esta broma.
5: No manches.
12: ¿Y cuál fue la parte del moco que más le sudó? Porque hasta los mocasines se le oyen. Doña Elenita.
1: Bueno.
12: No, pues ya creo que doña Elena ya caminó.
11: Dime, por favorcito, Jesús, ¿cómo se oye el Panda Show?
1: ¡A toda madre!
0: Bueno, vámonos con más en este 5 de junio. 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Y tengo a Luis Eduardo. Buenas noches, ¿cómo andamos?
14: Hola, pandita, ¿cómo estás?
0: Yo muy bien, Luis, ¿y tú cómo andas?
13: Bien, bien, con mucho frío.
0: Bueno, pues para que agarres calorcito, platícame, bromita, ¿para quién eres este viernes?
13: A mi primo, pandita, a mi primo.
0: ¿Cómo se llama tu primo?
13: Marco Antonio, pandita.
0: ¿Y qué broma para Marco Antonio?
13: Quiero hacer una broma para que, le presté un coche que no es mío.
0: Ah, caray, a ver, eso sí está chido. Le presté un coche que no es tuyo. Entonces, si no es tuyo, ¿cómo prestas un carro que no es tuyo, baboso?
13: Es que trabajo en la aplicación.
0: Ah, ok. ¿Y luego?
13: Entonces, él hizo exámenes en las dos aplicaciones y no pasó. Y como veía que traía el carro, me decía, ya pásame el carro, primo, yo pago la cuenta, o préstame tu cuenta, o X cosas.
0: Wow.
13: Apuesto que ya está en la aplicación, ¿verdad?
0: Ah, oye, pero espérame, antes de que me sigas explicando, ¿qué tipo de exámenes les hacen como para que no haya pasado a ninguna plataforma?
13: Preguntas psicológicas, ¿qué debes hacer en caso de que se suba un pasajero en estado de ebriedad, todas esas cosas?
0: Y él entonces no aprobó en ninguna plataforma. Así ha de andar el baboso. Órale, entonces, ¿qué? ¿Tú le prestaste el auto?
13: Exacto. Como yo te firmo contrato cuando agarras un carro, entonces dije, ¿sabes qué? No lo voy a trabajar, pero tú trabájalo por mi parte. O sea, el patrón sabe que yo tengo el carro, pero cuando me hable, yo le dije que estoy lejos. Entonces, tú dame la cuenta y yo se lo voy a dejar al patrón. Me va a decir el coche, pero yo me presto el coche y se lo voy a dejar, y yo te doy el mismo coche el mismo día. Entonces la broma se trata de que le hables, que es de recuperación de vehículos.
0: Mejor que sea el dueño, ¿no? Que ya se dio cuenta, güey.
13: También, pandita, está muy bueno.
0: Ok, bueno. Él ahorita está en el auto, ¿de acuerdo?
13: Claro.
0: Bueno, entonces dime cómo se llama el dueño del vehículo, el nombre.
13: La tarjeta de
0: circulación
13: se llama Emanuel.
0: Emanuel, ok. Bueno, mira, te voy a enlazar con él y vas a empezar y dices, primo, tenemos problemas. Tengo a la línea el señor Emanuel y ya se dieron cuenta de que tú tienes el auto. Por favor, mira, lo voy a enlazar y por favor le dices que solamente te lo presté porque tu esposa se puso en forma y fuiste a comprar un medicamento. Okay. Juntas la llamada y yo me encargo de lo demás. Vamos a pegarle. 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
1: Bueno.
13: ¿Primo?
1: ¿Qué
13: pasó, primo? ¿Dónde andas?
1: Vine a la terminal.
13: Ah, ahorita un ratito vamos a hablar. Oye, ¿qué crees? ¿Qué crees que el dueño se dio cuenta, güey? Que no trae su carro.
1: ¿En dónde estás?
13: ¿En dónde estás? Me salió un viaje de verano aquí en Santa Fe. Ajá. Para México otra vez hice el viaje de ayer. Ajá. Entonces, ya se dio cuenta. Ya se dio cuenta porque... Fíjate que me vio el güey.
1: Ajá.
13: Y vio el carro, como conoce la matrícula.
1: Sí.
13: Lo tengo enlazado, Rey. Lo tengo enlazado, no cuentes, lo tengo enlazado. No. Dile que yo te presté el carro. Que yo te presté el carro porque tu esposa se enfermó y fuiste por un medicamento.
1: Ah,
13: dile así más, en buena onda, así.
1: Sí.
13: Dale, traslaza, espérame.
0: Luis, ¿cuánto tiempo te tengo que esperar? ¿Cuánto tiempo? A ver, ¿dónde está el vehículo? No, necesito hablar. ¿Ya lo tienes ahí?
13: No, ¿qué crees que la verdad se lo presté a mi primo?
0: Sí, eso ya me lo comentaste, pero ¿cómo puedes prestar un vehículo que es de trabajo?
13: Es que como se le enfermó, se le puso mal a su esposa, pues se lo presté y fue de emergencia.
0: ¿Y dónde está tu primo? Necesito hablar con él.
13: ¿Toño?
1: Sí, bueno.
0: Ah, ¿lo tienes ahí?
13: Sí.
0: A ver, ¿con quién hablo? ¿Quién eres tú? ¿El mentado Marco Antonio?
1: Sí, su primo de Luis.
0: A ver, vamos a poner las cosas como son.
1: Sí, claro, dígame.
0: Dime, ¿quién demonios te dijo que estabas autorizado para poder manejar un vehículo de uso público? Que no es tu vehículo. A ver, no, vámonos por partes.
1: No, nadie.
0: Nadie, ok.
1: No.
0: Bueno, déjame decirte que yo tengo un problema muy grave.
1: Sí.
0: Me contactaron de la plataforma para decirme que tú, en este caso, tú eres Marco Antonio, ¿no?
1: Ajá.
0: Estás dando un servicio público que no estás autorizado.
12: ¿sí? Que no fuiste aprobado y tú estás utilizando el que es mi vehículo, que es de mi propiedad. Y te lo dije, Luis, vamos a hablar claro y mentiras no. Ese cuento de que se lo prestaste solamente para una situación personal, no lo tolero. No permito que me sigan viendo la cara de idiota. Porque el que tiene la responsabilidad ante la plataforma soy yo. ¿Escuchaste, Luis?
13: Sí, señor.
12: Tú tienes un contrato conmigo en el cual yo te estoy prestando el vehículo para que des un servicio. Tú hiciste un examen y tú estás autorizado por la plataforma, por la aplicación, para hacerlo. Y ya me mandaron el reporte que no solamente soy, por eso te estoy buscando, porque yo no puedo localizar ni a tu primo, no sé si sea tu primo, y aparte tampoco localizo el vehículo. Así que quiero que me digan la verdad. ¿Cómo me voy a defender yo ante...?
13: Bueno, la verdad sí la regué, ¿no? Sí la regué. Y te pido una disculpa también, señor, porque abusé de tu confianza.
12: Exactamente, abusaste de mi confianza. ¿Y crees que es justo cuando yo te estoy autorizando y te estoy dando el vehículo para que sea una fuente de trabajo y tu familia tenga recursos para que puedas solventar tus gastos, así me pagas?
13: No, pues la verdad sí, sí la regué, señor.
12: ¿Y tú por otro lado, Marco Antonio?
13: Sí,
12: ¿cómo
13: claro.
12: es posible que tú le pidas a tu primo o a tu familiar o a tu amigo de que te dé un vehículo para trabajar cuando no estás autorizado? La verdad, qué poca manera de hacer las cosas. ¿Por qué hacen eso? ¿Por qué haces eso, Marco Antonio? A ver, dime tú por qué.
13: No, pues como tal, yo nada más, bueno, lo intenté, bueno, intenté trabajar durante la aplicación, pero al ver que no fui aprobado, pues me comentaron que podía trabajar con otra aplicación.
12: No, pues no, no, no, no, a ver, yo llevo 10, a ver, yo llevo 10 años teniendo diferentes transportes públicos.
13: Sí, sí, claro.
12: Cuando una persona no aprueba en las plataformas para ser chofer o para ser empleado de conducir un vehículo del servicio público, es porque precisamente hay filtros. ¿A qué te dedicas tú?
13: ¿Yo?
12: Sí.
13: He trabajado a lo que es... la industria automotriz.
12: ¿Y qué tipo? ¿De qué tipo de industria?
13: Bueno, como obrero.
12: Pues bueno, entonces imagínate, eres un obrero, tú haces tu examen para poder hacer chofer, y aparte de todo estás marcado, porque yo ya investigué, tú eres una persona no apta, no pasaste los exámenes, ni siquiera los eslabones correspondientes para que seas una persona autorizada, y aparte de eso, tomas un vehículo que no es tuyo, que fue adjudicado para Luis, y tú imagínate el riesgo, por favor. Hay que tener estiércol en la cabeza para hacer ese tipo de cosas.
14: ¡Oh, Dios!
12: Y aparte tú también me mientes, diciendo que lo tomaste por un asunto familiar. Y aparte meten a la familia. Marco Antonio, por favor.
13: Sí, sí, lo entiendo.
12: ¿Sabes en el problema que estoy metido?
13: No, sí.
12: ¿Sabes en el problema que estoy metido, Luis?
13: Sí, señor, sí, completo.
12: Tú lo sabes, porque, y yo no sé si lo sepa Marco Antonio. Primer punto, y vamos a ver cómo nos vamos a arreglar. Tengo que pagar una multa de 20,000 pesos. ¿Cómo lo vamos a pagar? Segundo, ya me castigaron la unidad. Todavía ni la termino de pagar, y todo por las estupideces de dos indios que se ponen a prestar el vehículo.
14: ¡Ay, carajo!
12: ¡Carajo!
13: Está bien, señor, pero pues tampoco me diga indio.
12: No, ¿cómo no quieres que te diga? No te digo indio, te digo estúpido, te digo idiota, te digo imbécil. Tú y tu primo también. ¿Cómo
13: pero
12: se ponen a hacer ese
13: tipo?
12: Pero ¿cómo se...? Pero Marco Antonio, ¿qué maneras de hablar?
13: Por
12: primero
13: eso,
12: lo que tú
13: sí
12: tienes que hacer. Hay maneras de ponerse a estudiar y de no hacer cosas indebidas. Esos 20,000 pesos no los voy a pagar yo, me los van a pagar ustedes. Ahora, segundo, el vehículo ya se dio de baja. Y ahora me estoy quedando sin una unidad. Eso también representa dinero. Ponte en mi lugar, Luis. Ponte en mi lugar. Yo te di la confianza a ti. Y de verdad, Marco Antonio, ¿cómo es posible que tú te atrevas a prestar o a pedir un vehículo? Y más siendo un vehículo de transporte público. No estás autorizado. ¿Sabes el problema en que vas a meter a tu primo?
13: Sí, sí, sí, la... hasta el grado donde puede llegar.
12: ¿Sabes en el momento, en el problema que me estoy metiendo yo?
13: Sí, claro, lo sé.
12: ¿Cómo lo resolvemos? Dime, ¿cómo lo vamos a resolver?
15: ¿Cómo lo vamos a resolver?
1: Sí, tiene razón, hay muchos factores.
15: Es que claro que tengo razón, no es un asunto contigo, Marco Antonio. Sí, no te conozco.
1: Sí, claro.
15: No te conozco. Lo único que sé son los antecedentes, que fuiste no aprobado, fuiste rechazado por las diferentes plataformas. Y por favor, Luis, carajo.
13: Discúlpeme, señor, si quiere, ya le entrego el carro hoy, te lo voy a dejar.
15: Pues no solamente eso.
13: Marcos.
1: Vale.
13: La neta sí la rezamos, rey. No seas malo. Pide una disculpa, pide perdón, güey. No te le voy a pedir perdón, güey.
1: No, pues sí, pero pues, como dice él, no lo conozco como tal, como para, sí, para pues, ponerme a platicar con él. Pues sí, pero ahora que sí que el detalle, pues aquí lo tuvimos los dos. Yo no tanto como con él,
13: no, sino pues,
1: como
13: neta,
1: contigo.
13: Por favor, pide una disculpa, rey. Yo también voy a disculpar con él. Pídele una. Ahora sí, perdón. Pues damos su confianza. Ahora yo también le voy a pedir perdón, rey.
15: Los de menos, ¿no? A ver, Marco Antonio, pídeme una disculpa.
1: No, pues sí, pues, de antemano. Yo, bueno, de lo que cabe, pues, como tal, sí sabía que Luis tenía el coche, pero en realidad no sabía.
15: Primero, necesito que me digas. Don Emanuel, le pido una disculpa por ser un mentiroso. Dímelo.
1: Bueno, sí.
15: Dímelo.
1: Pues, don Emanuel, le pido una disculpa por ser mentiroso y por...
15: Muy bien, ahora dime.
1: ...engañarle en el momento que me gustaba.
15: Don Emanuel, le pido una disculpa por ser una persona de poco cerebro. Dímelo.
1: No es para tanto.
15: No, claro. A ver, te voy a decir por qué, Marco Antonio. Todo tiene un porqué, hijo.
1: Sí, lo entiendo, pero...
15: Si tú, a ver, no, escúchame, yo te voy a dar mi justificación. Si tú eres una persona que hiciste exámenes a diferentes plataformas para poder ser chofer y no aprobaste... No fuiste aprobado. Y aparte de eso, tú estás ahorita ejerciendo una función que no te corresponde, es porque eres un tonto. ¿Estamos?
1: Estamos.
15: Por eso, precisamente, te pido que me pidas una disculpa por ser un descerebrado y tener estiércol en la cabeza. Pídemela.
1: No, pídemela. No, de esa
15: claro,
1: manera no lo puedo
15: las
1: hacer.
15: Las cosas como son. Cada sí, quien tiene que pagar sus consecuencias.
1: Sí, pero pues no es para tanto.
15: No, claro que es para tanto.
13: ¿Qué?
1: No, mande.
13: Toño, no. No, pídele una disculpa también. Discúlpame, señor.
1: No, pues, o sea, sí, ya le estoy pidiendo las disculpas, pero pues ya en esa palabra y en eso...
15: No, necesito que me digas. No, don Emanuel, le pido una disculpa por tener estiércol en la cabeza.
1: Le pido la disculpa nada más.
15: No, por tener estiércol en la cabeza. No, discúlpame, no. Marco Antonio, ¿quieres que pare yo el problema? ¿Quieres que pare yo el problema? ¿Y quieres que también a Luis le quite la otra unidad? Entonces pide la disculpa. Por favor, ten dignidad.
1: No, o sea, la dignidad la tengo.
15: Bueno, por eso, entonces, dime, don Emanuel, discúlpeme por tener estiércol en la cabeza.
1: Por tener estiércol en la cabeza, como usted lo está diciendo.
15: Ah, muy bien, ¿ya viste cómo sí se puede? El que tiene estiércol, tiene estiércol. Claro. Y dime una cosa finalmente, Marco Antonio, y sí quiero que me lo respondas.
1: Sí, claro.
15: Dime cómo se oye el Panda Show, que es una broma de tu primo.
6: ¡A toda máquina!
15: Marco, sí tiene estiércol en la cabeza.
1: También está esa porquería de. Ricky, me las vas a pagar, sí. Ya sabes lo que dan en el carro.
13: ¿Qué pasó, Toño?
15: No, sí, le pido una disculpa.
1: ¿Cómo se llama? ¿Qué estación está en cabrón?
13: Quítale una disculpa primero de la estación.
15: Marco.
1: Involucrado toda la familia.
15: Marco, habla don Emanuel. Por favor, necesito cupo que me pidas una disculpa por haber nacido. Ándale, hijo.
1: No, ahora ya eso. Usted tírame la piedra.
15: Luis, dile por qué le hiciste la broma a tu primo.
13: Para que no se agüite, que siga chambeando. Siempre hay solución. No es necesaria la aplicación.
1: ¿En qué estación están?
15: Bueno, oye, estamos a través de Claro Música, mi estimado amigo.
1: Ajá.
15: Y también a través de la cadena más importante del regional mexicano, la Mejor FM, 43 estaciones de radio. Lo que sí le digo a los dos es que creo que aquí hay una gran moraleja. A ver, mi querido Marco Antonio.
16: Sí, sí, diga.
15: Tú necesitas fuente de trabajo, tú necesitas llevar la papita a la boca, pero claro, haga las cosas correctas. Creo que lo que sí están haciendo no tiene nombre, pero bueno, no me meto en más.
16: No, manches, ahora sí se mancharon.
15: Ahora sí se mancharon. Bueno, cuarros, díganme cómo se oye el Panda Show. No,

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3: Hijos de Calimán, hijas de la Chilindrina, estoy de vuelta contigo en este weekend, viernes 5 de junio del 2026. Estás al aire a través de la mejor FM, estamos en cadena y también por la aplicación de Claro Música. Saludos a toda mi gente en Mérida, en Cuernavaca, en Ciudad de México, Hermosillo, Mexicali, Monterrey, Guadalajara, Puerto Escondido, Tijuana, Veracruz, en Tuxtepec. Por supuesto, una verdadera cadena y estamos en directo desde el Panda Go Center. Saludos a toda la banda que nos acompaña en los Estados Unidos a través de la aplicación rojita de Claro Música. 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Más bromas y tengo a Luis. Hola Luisito, buena noche.
4: Hola, ¿qué tal? Buenas noches.
3: ¿Cómo estás?
4: Bien, bien, ¿y tú?
3: Bien, a toda máquina. ¿Qué onda? ¿Qué me cuentas? ¿Quién va a ser la víctima?
4: Mi mamá.
3: ¿Tu jefa? Órale, sí. ¿Cómo se llama, Luis?
4: Diana Lizet.
3: Órale, ¿y por qué la bromita tu mamá, Diana, Luis?
4: Ah, porque hace, ¿qué te puedo decir? Como un año, a un chavo lo habían linchado porque andaban mal los pasillos.
3: Ay. ¿A un chavo? ¿Quién es ese chavo? ¿Cuál chavo?
4: William.
3: Ok, ¿y William lo conoces o qué?
4: Sí, le trabajo otra con él. De hecho, o sea, se compuso el carmán, ¿entendió? ¿Entendió después de otra vez?
3: Ajá.
4: Y otra trabajo con él. Ella lo conoce como el Maruco.
3: Ok, a ver, entonces Maruco hace años anduvo en malos pasos.
4: Exactamente.
3: Ok, entonces no tiene muy buena referencia tu mamá
4: no
3: el Maruco.
4: Quiere, sí, sí, no, no lo quiere. Ni mi mamá ni mi papá lo quieren.
3: Ándale, ¿cómo se llama? William, dices, ¿ah?
4: ¿Eh? William, sí.
3: Ok, ¿y luego?
4: Pues me dijo, me decía que no me quería ver con él, que porque un día me iba a meter en una bronca muy grande, uh-huh, y que pues me iba a llegar a ensartar y me iba a ver cómo me sacara, ¿no?
3: Uh-huh.
4: Entonces, pues la bromita que le quiero hacer a mi mamá es de que pues estábamos trabajando aquí en el banco, cambiando el inmobiliario del banco, y pues que se nos hizo fácil, ¿no? Él me incitó a agarrar dinero, efectivo,
3: uh-huh,
4: unas laptops y celulares.
3: Órale, oye, pero ¿tú trabajas en un banco de forma externa o cómo está el negocio?
4: Somos instaladores.
3: Ah, ok.
4: Pero estamos cambiando el inmobiliario de las casas.
3: Dime una cosa, ¿este banco en dónde está ubicado?
4: Lomas de Chapultepec.
3: ¿Cuánto tiempo llevas trabajando en este banco?
4: Aproximadamente casi 2 años.
3: Ah, oye, pues un ratotote, ¿no?
4: Sí, ya, ratillo.
3: Oye, ¿y William, tu amigo al que no le tiene muy buenos ojos tu mamá, trabaja también en esto contigo?
4: Sí, trabaja conmigo.
3: Ok, entonces prácticamente el que propició. Oye, pobre del William, no manches.
4: Sí, okay. Es pobre.
3: ¿Y de qué se trata la bromita? ¿Cómo quieres que la hagamos, mi querido Luis?
4: Pues quiero que esto sea como que ya me agarraron aquí dentro de la sucursal,
3: uh-huh,
4: con que en la maleta de la herramienta y en las cajas, bueno, en las bolsas de herramienta y en las cajas de herramientas, nosotros ya llevábamos efectivo, celulares cuyo de los trabajadores.
3: Ajá.
4: Y 4 laptops.
3: Ok, a ver, ¿con quién vives, Luis? ¿Eres casado, soltero?
4: Soltero.
3: ¿Y vives con tu mamá, con esta Diana?
4: Sí, con mi mamá y con mi papá.
2: A ver, ¿y hace cuánto tiempo que no tienes contacto y con tu mamá? ¿Estás chambeando? ¿Le has hablado o no? ¿Qué?
4: Desde las 10 de la mañana que yo llegué aquí a la sucursal, no he tenido comunicación con ella.
2: No, hermano, no, entonces espérate, ya mira la hora y todo. ¿Sabes qué? Vas a estar detenido en el Ministerio Público.
4: Ok.
2: O sea, todo lo que tú dices, o sea, he sorprendido, tú, William, me darás más información, si tienes un patrón, no sé, ahorita lo que tú me des ahí para coartada, pero resulta que fuiste presentado tú y William, ahorita sí, me darás William. Se llama William, ¿verdad?
4: William.
2: Ok.
4: Sí, ella lo conoce como el Maruco.
2: El Maruco. ¿Y tú tienes algún apodo?
4: Sí, a mí me dicen el Guapipí.
2: El guapipí.
4: Bueno, aquí los de la chamba me conocen como Guapipí y pues allá por mi casa me conocen como Chamaki.
2: No, no, el Guapipí está padrísimo. No, es que van a pertenecer, con estos apodos van a pertenecer a una banda. El Guapipí y el Maruco.
4: Los malandros de las sucursales.
2: No, no, no, va a estar buenísimo el asunto. Bueno, entonces, aquí la idea es que ya están presentados, se les acusa por efectivos, celulares, laptops, etcétera, etcétera, etcétera. Entonces, bueno, pues yo tiene derecho a una llamada y te voy a comunicar con ella. Y pues tú tienes que entrar todo derrotado, ¿no? O sea,
4: sí,
2: no.
4: Pues, aquí,
2: sí, claro, pues. Y, o sea, bueno, prácticamente. Espérame, prácticamente aquí la mala influencia le vamos a echar la bronca al Maruco. O sea.
4: Sí, sí, sí. Todo el pedo sobre este cuate.
2: ¿Qué me decías?
4: Que digo, aquí el que va a dar la versión de cómo se dieron los hechos al 100% sería mi patrón, que está aquí presente.
2: Ah, ¿también va a participar?
4: Sí, aquí anda.
2: ¡Wow!
4: Ya te saluda.
2: ¿Cómo se llama tu patrón?
4: Saludos, mi panda.
2: ¿Qué pasó? ¿Qué pasó? ¿Cómo te llamas?
4: Samuel.
2: Oye, Samuel, ¿y conoces a Diana, a la víctima?
4: No, todavía no la conozco.
2: Pa' mí que es tu suegra, chintro.
4: Ojalá que fuera.
2: Oye, pero entonces nunca se han hablado, ni mucho menos.
4: No.
2: Oye,
4: no, yo nada más tengo contacto con tu hijo y nada más.
2: Oye, ¿y dentro de la historia tú vas a estar detenido o tú estás ahorita en el Ministerio Público con esta situación?
4: Yo estoy en el Ministerio Público, yo soy el patrón de estos.
2: De esos, ok. Bueno, entonces, si te parece, ¿empiezas tú o empiezo yo, Samuel? ¿Qué te late que empiece a dar el planteamiento?
4: Pues me parece que mejor tú y ya después yo le sigo.
2: Ok, bueno, yo el planteamiento, tú como el patrón. Oye, ¿y participa el Maruco o Nel?
4: Sí, sí participa, aquí ando también. Va a gritar que lo saque su jefa y así, ya estábamos planeando todo eso.
2: Bueno, pues ya está, vamos a pegarle, señores, en directo desde el Panda Cool Center. Las bromas están en este Casto Show.
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11: Bueno.
2: Hay que verlo para ver. Sí, bueno, buenas noches.
11: Buenas noches.
2: Habla, licenciado Gutiérrez. ¿Sería tan amable de comunicarme con la señora Diana?
11: ¿De parte de quién?
2: Habla el licenciado Gutiérrez, Ministerio Público de la Cuauhtémoc. Tenemos dos personas detenidas. Un joven de nombre Luis.
11: Sí.
2: Y otra persona de nombre William. Mire, le pongo en contexto, está aquí una persona que responde, se acredita con el nombre de Samuel. Esta persona es patrón o se ostenta con las credenciales de patrón de estos dos jóvenes de Luis y Samuel, mejor conocidos como el Maruco y el Guaypipí. Ellos están presentando pues su fuerza de trabajo en una sucursal bancaria en las Lomas de Chapultepec. ¿Usted conocía esta información?
11: Sí.
2: Bueno, para poder seguir dándole información, ¿se puede identificar con quién estoy hablando?
11: Sí, está hablando con su amado Luis.
2: Ah, señora, ¿cómo está? Sí, mire, lo que pasa que Luis argumenta que vive con su padre y con su madre. Y bueno, aquí desgraciadamente fueron presentados el día de hoy a las 19:30 y pues está también el representante legal de la sucursal bancaria, porque lamentablemente fueron sorprendidos hurtando, tomando lo que son laptops, 6 para ser exactas, equipos celulares, también dinero en efectivo. Está rindiendo su declaración el señor Samuel, que es el patrón de estos jóvenes. ¿Usted conoce al señor Samuel?
11: No lo conoce.
2: ¿Al joven William, mejor conocido como el Maruco?
11: Sí, lo conozco.
2: ¿Y quién es este joven?
11: Es un vecino.
2: Bueno, mire, aquí, pues lamentablemente, pues estas personas están detenidas. Tenemos que empezar todo un proceso, las diferentes querellas. Está el representante legal del banco y, pues lamentablemente, está acusado de robo su hijo. Si me permite, se lo voy a pasar. Ah, a ver, permítame. A ver, señor Samuel. A ver, pero ¿para qué quiere hablar con la señora? No lo ubica. A ver, tome el teléfono, por favor. Mire, el jefe de Luis, su patrón, quiere hablar con usted. Permítame. A ver, tome el teléfono.
8: Señora Diana.
11: Sí, dígame.
8: Habla el señor Samuel, el patrón de su hijo Luis.
11: Sí, dígame.
8: Lo que pasa que su hijo tomó unas cosas del banco.
9: ¡Oh, Dios!
8: Y ahorita lo tienen aquí en el Ministerio Público.
11: Ajá.
8: Y pues él me dice que William lo incitó a hacer eso, que porque él no hace eso, y no sé qué. Y pues ahorita a los dos le están rindiendo la declaración. Entonces no sé usted si pueda venir o qué onda.
11: Ahorita déjeme hablar con su mamá de William, ¿sí? ¿En qué delegación están?
8: En Miguel Hidalgo. Lo que pasa es que los muchachos les di toda mi confianza y pues no, yo creo ya me fallaron. Le paso al licenciado para que platique con él bien.
2: Sí, cómo no. Si gusta tomar asiento, por favor. A ver, si le pasa la credencial del lector. Bueno.
11: Sí, lo escucho.
2: Bueno, sí, señora Diana. Pues mire, lamentablemente me apena mucho. ¿Hay antecedentes por parte de su hijo? ¿Tiene malas mañas? ¿Se ha dedicado a actos ilícitos?
11: No, nunca me había hecho esto.
2: Mire, lo que pasa que con su amigo, que dice que es casi su hermano, el señor William, sí tiene antecedentes. Hay antecedentes, de hecho, hay una banda dentro de la jurisdicción donde aparecen en la lista morada lo que es el Maruco y también el YPP. Pero lamentablemente nosotros tenemos que seguir el proceso. Ya también está levantando su querella el licenciado López, que es el representante legal del banco. Pero bueno, le voy a comunicar a su hijo. Él va a estar en calidad de detenido. Si tiene algo que hablar, si le puede traer algo de comida, si le puede traer algo de ropa, a sus necesidades primarias, se lo voy a comunicar para darles oportunidad que tiene el derecho. Permítanme.
11: Gracias.
2: A ver, Luis, ven. No le quiten las esposas.
11: Bueno, ¿qué hiciste, Luis?
8: Mamá, es que Maruco me dijo que agarraba voladoras de aquí.
11: No, Luis, no, tú no me puedes hacer estas, güey, no más.
8: Perdón, mamá.
11: No, nada, me perdono. ¿Sabes cómo estoy ahorita?
8: Es que le dije a Maruco,
11: pero no, Maruco, madres, güey, no,
8: güey. Es que Maruco me dijo.
11: Y el Maruco te dice, trágate mi... ¿La vas a tragar, güey?
8: No. Soy un poco de dar cuenta al patrón y que no llega a ver.
11: No,
8: tranquila, mamá, perdóname.
11: ¿Cómo voy a estar tranquila? No, güey.
8: Es que me siento mal. Es que le dañé a esa mujer, le dañé a todo, se dañé a ti.
11: No.
8: Me arrepiento de lo que hice, mamá.
11: ¿Por qué te arrepientes, güey? No.
8: Se me hizo fácil. ¿Ya te desabé, mamá? ¿Qué dije a la casa, mamá? Por favor, habla con ellos.
11: ¿Qué?
8: Yo soy inocente, mamá.
11: ¿Hasta dónde estás, mi?
8: Hola, mamá.
11: Elvis,
8: ¿qué vaya?
11: ¿Qué te estoy oyendo?
2: Es que eso lo hubiera pensado antes, joven. Yo creo que llorando y preocupando y todo no va a pasar ahí absolutamente nada. Bueno.
8: ¿Perdón?
2: Habla el licenciado Gutiérrez.
11: Y lo escucho.
2: ¿Por qué llora, señora? ¿Por qué llora?

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1: Así que ya Luis, déjenlo libre, yo soy el padre de todo, yo pido que lo necesito que agarrar las cosas.
2: No tienes nombre ni perdón de Dios. Señora, mire, ¿me permite darle una recomendación? Como usted lo escuchó, este maruco, el William, es una fichita. ¿Usted lo conoce? Hábleme un poquito de él. ¿Quién es el mentado Maruco? Porque aparte es cínico. Su hijo se ve un buen muchacho. Platíqueme de Maruco.
3: No, ahorita vamos para allá.
2: Mire, yo le voy a dar una recomendación. Claro que aquí le esperamos. Por favor, necesito que traiga su credencial de lector. Hable con el apoderado legal. Hable con el licenciado López. Él ya, ¿dónde vive usted?
3: Hasta Coacalco.
2: Ah, ¿sabe cuánto tiempo va a ser de Coacalco hasta la Miguel Hidalgo? Mire, está el licenciado López. Él es el apoderado legal de la institución donde presta su servicio su hijo. Hable con él. Yo le voy a echar la mano. Aquí, el único que está podrido es el Maruco. Dígale, consígale el perdón. Dígale que su hijo es un chico bueno. Háblele de su hijo, porque es la única persona que en este momento puede otorgar el perdón y no levantar los cargos hacia su hijo Luis. Usted dice, ¿lo toma o lo deja? Si usted me dice que no, yo respeto. Si usted quiere que le dé el apoyo, le comunico ahorita, licenciado. ¿Qué decide? Le estoy preguntando, señora, ¿qué decide? ¿Que no va a hablar?
1: Bueno.
2: Sí, dígame.
1: Sí, ¿con quién me gusta?
2: Habla el licenciado Gutiérrez. ¿Con quién hablo?
1: Con el papá de Luis.
2: Ah, señor, ¿cómo está usted? Buenas noches. Estaba platicando con su señora esposa, no sé si le ha puesto al tanto. Ya habló con Luis, ya habló con Samuel, con el patrón hasta el día de hoy de Luis. Hay una situación muy delicada, vergonzosa, de dos zampones, el Maruco y el Guaypipí, el señor Luis y el señor William. Y pues desgraciadamente están aquí en el Ministerio Público. La institución está levantando la querella correspondiente, se les acusa de robo. Robo de efectivos, celulares, equipos de laptops. Y yo le comentaba ahorita a su esposa que sería importante que pudiera hablar con el representante legal de la institución para obtener el perdón.
1: ¿Me lo puede pasar,
2: ¿no? ¿Con quién quiere hablar usted?
1: El apoderado legal, me dice
2: usted. A ver, permítame. Licenciado López, un favor. Estoy hablando con la familia. Sí, con la mamá. No sé, una persona que se acredita como el papá, sería importante que lo haga con usted.
1: Adelante. Sí, a ver, sí. Y buenas noches, licenciado López. Sí, buenas noches. Sí, dígame, ¿quién es usted? Disculpe. Soy el papá de Luis. Ah, de uno de los dos tampones. Dígame. Me comentan aquí, el licenciado que tiene o quiere hablar conmigo. No sé, ¿qué tenga que hablar? Dígame.
4: Pues digo que me dijo el señor ese con el que estaba hablando que hablaba
2: de la. Sí, perdón, licenciado, yo nada más intentaba, colega, que podamos apoyar en este caso a Luis. Luego se nota que el Maruco pues es un tipo, un buen ciudadano, pero bueno, la ignorancia es atrevida. Señor, como se llame, no sé su nombre, me comunicó la señora Diana con usted. Yo lo único que intenté y hablé con su esposa es que trataran de obtener el perdón, pero bueno, creo que la ignorancia es atrevida de su parte. Entiendo ahora por qué, pues su hijo es un pobre delincuente y un papanata.
4: Pero,
2: intenté ayudar.
4: ¿De forma, perdón, de cómo? O sea, ¿qué es lo que usted? ¿Perdón a quién?
2: Usted tuvo la oportunidad. Por eso le comuniqué al apoderado legal para que buscara y pidiera el perdón a su hijo. Pero como tienen el coche en el cerebro y su esposa se la pasa llorando, bueno, a mí me apena mucho. Los esperamos en el Ministerio Público. Y bueno, pues vayan preparando las tortitas o la ropa del señor.
4: ¿Ministerio de dónde?
2: ¿Mandé?
4: ¿Qué Ministerio Público?
2: Señor, se lo he dicho tres veces. ¿Me comunica a su esposa, por favor?
4: No, sí, ella se puso nerviosa y ya no puede ni contestar el teléfono.
2: Pues bueno. Ella no puede contestar el teléfono, se la pasa llorando. Y usted es un retrasado mental, es muy...
4: Ella está mal.
2: Uno intenta ayudar. Lo único que puedo hacer por usted, lo último...

0: Y lo único que puedo hacer con usted es comunicarle a su hijo Luis, porque realmente no, creo que no le da. A ver, por favor, oficial, tráigame a Luis. Sí, no, la mamá está llorando y el papá, sí, tiene cerebro de cacahuate, sí. No, no sabe ni hablar. Le di la oportunidad de hablar con el representante legal. A ver, Luis, habla con tu papá.
1: ¿Qué pasó, papá? ¿Qué pasó? El Eruco me dijo que era fácil agarrar las cosas.
2: Sí, que no agarraste.
1: Es que me dijo que nunca se había dado cuenta de lo que hacía.
2: ¿Que nunca se había dado cuenta?
1: Él me dijo que no se daba cuenta y que los echaba a la mochila.
2: Pues, ¿y luego?
1: Y yo le eché la mochila y yo me saqué la mochila. Y cuando ella sacó la mochila, nos revisaron. Y a la vez que nos revisaron, vieron las cosas en la mochila de la herramienta.
2: ¿Y qué tenía en la mochila?
1: Traía dinero, traía celulares y una laptop.
2: ¿Pero qué nos echó las cosas a la mochila?
1: Y
2: está
1: el
2: Maruco,
1: ya le dije, pero... Dice que no tiene nada que ver aquí.
2: ¿Te dijo
1: Maruco que la echara? No, papá, ¿a mi mamá?
2: Te estoy oyendo, ya te contestó.
1: Papá, ¿sí me oyes? ¿Qué pasó? ¿Cómo soy el pan de acero, la que te tiene broma?
3: ¡A toda más! ¡No,
0: Luis, tu mamá te va a mandar a la fregada,
1: ¿eh?
0: Oye, contigo sí se puso, te regañó, te dijo y todo. Pero con el licenciado era un humilde abejito. Muda, muda. Y bueno, tu papá creo que solamente se entiende él, porque... Oye, ¿por qué le quisiste hacer la broma a tu mamá, que en este caso se metió tu papá, Luis?
1: Porque la quiero mucho y pues este se preocupa mucho por mí.
0: No, y se ve que adora al William, ¿eh? Al Barruco se ve que lo adora. Y con esta broma, si de por sí no lo quiere, ahora menos. A ver, está llamando. Vas, Luis. Vas.
4: Bueno. ¿Qué pedo, güey? No.
5: ¿Qué pasó?
4: No, güey, no hagas ni vayas a regresar, ¿eh?
5: Pasa, mamá.
4: Güey, no quiero hablar contigo, güey.
5: Pasa, ¿en tu plan dónde?
4: ¿Qué se va con Guapi? Que no, güey. No más. Pasaron de dos estúpidos.
6: ¡Oh, Dios!
5: Pasa, mamá.
4: No, güey, hasta fuimos a despertar a la mamá de Maruco, güey.
5: Pero si, bueno, es que...
4: Güey, no, güey, no te pases de lanza, pues sabes cómo se pone mi mamá, güey.
5: Yo para decirle.
4: Güey.
5: ¿Quieres explicar por qué la broma? Pon el altavoz.
4: A ver, ahí te escucha.
5: Mamá, te hice la broma porque te quiero mucho y sé que te preocupa mucho por mí.
0: No, pues sí, se nota que... Oye, a ver, ¿el Maruco vive o el Maruco vive cerca?
5: Sí, es mi vecino.
0: Oye, no manches, ya hasta le fueron a decir a la jefa, güey.
5: ¡Oye, jate, una pinta mañana!
0: Pues no escuchaste qué es lo que dijo. ¿Quién contestó? Tu hermana, ¿no?
5: Sí.
0: Que ya hasta la fueron a levantar, algo así entendido, a despertar.
5: Sí, ya fueron a
0: levantar
5: a su mamá, y eso y no.
0: Oye, están bien enchilados tus jefes. Oye, qué forma de decirles que los quieres, papá. A ver, estoy marcando a ver si te los pasan. Oye, vas a dormir calientito esta noche, Luis, ¿eh? Y el William. Oye, ¿sigues trabajando en la sucursal a esta hora?
5: Sí, estamos instalando hasta la noche.
0: ¿Y qué? ¿Hasta qué horas le pegan?
5: Hasta las 6, 7 de la mañana.
6: La llamada se cobrará.
0: Ah, caray. ¿Pero empezaste a qué hora?
5: No, pues llegamos a trabajar desde las 8 de la mañana.
0: Híjole, pues es manda, ¿o qué, papá?
5: Ya ves, dice el patrón que
0: te salgo
5: vivo.
0: No, pues con tantas horas de chamba, yo creo que por eso sí merecías la broma. Bueno, pues mi Luis ya no contesta a tu familia. Díganme, por favorcito, ¿cómo se oye el Panda Show?
5: A toda máquina.

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1: La mejor FM. En este viernes, comunícate y haz tu broma de todo México, 807-26-3482. 800 panditas, si estás por la mejor FM en este viernes 5 de julio del 2026. Para toda la banda allá en los Estados Unidos, a través de la aplicación rojita de Claro Música, 855-2611-804. Contáctame a través de la X. Estoy en arroba quiero la broma. A través de la X, envíame un tweet. Mientras tanto, más diversión. Y tengo a David. ¿Qué onda, David? Buenas noches. ¿Cómo estás? ¿Qué haciendo?
2: Aquí, mira. Así, esperando para hacer mi broma.
1: Eso, chintrolo. Como debe decir, ¿quién va a ser la víctima?
2: Mi esposa, güey.
1: ¿Y cómo se llama la trompuda, carnal?
2: Noemí.
1: ¿Y qué broma para Noemí?
2: Mira, se me antoja una de número disparado para hacerla encontrar, panda.
1: Va, oye, ¿y qué? ¿Dónde sabe que estás tú o qué onda?
2: Sabe que estoy cambiando ahorita.
1: ¿En qué trabajas, carnal?
2: Soy cortador en una, en un taller textil.
1: O sea que el primer pretexto es que llegas tarde o que te toca trabajar otro turno.
2: Sí, ándale, decirle que mi patrón me pidió hacer turno extra, entregarle un corte de más y ya... Decirle que nos vamos a quedar a chambear más tiempo.
1: Ok, y en la segunda llamada, ¿qué tienes pensadito?
2: Mira, hay una compañera de aquí de la chamba que, o sea, no tiene nada que ver casi con, no me he metido con ella ni nada, pero hago cuenta que es mi, o sea, somos amigos, pero ella me ya la ubica. Entonces, una vez, cuando yo llevo en ese trabajo como 2 meses, y no tiene mucho, que haz de cuenta que yo durmiendo, así en mi sueño, hablé y la mencioné a ella.
1: ¡No manches! Estabas dormido en tu casa, en tu cama con tu mujer, sí. Y se te salió el nombre de la amiga.
3: ¡Oh, Dios!
2: El acto, y yo creo que me quedé dormido como una media hora y empecé a hablar de eso.
1: A ver, ¿cómo?
2: Pues haz de cuenta que terminé de hacer el acto, ¿ves?
1: Ajá.
2: Y pues, yo creo que me quedé dormido como una hora, por decirlo así, y empecé a hablar de ella. Bueno, porque eso fue lo que ella me reclamó al siguiente día, ¿no?
1: A ver, terminaste una noche acalorada, un ratito acalorada. Descansaste, te apoyaste así como diciendo, uff, qué rico. Y de repente, a roncar, y se te salió el nombre de...
2: Jacqueline.
1: No. No inventes. ¿Y qué te dijo y cómo justificaste? ¿Qué onda?
2: No, pues te das cuenta que yo soñando, bueno, hablé dormido y lo que yo mencioné fue decir que le iba yo a ir a dejar en la moto a su casa.
1: Ok.
2: Ajá, entonces te das cuenta que eso fue lo que me estaba reclamando al otro día. No, que de seguro la de dar su ray, quién sabe qué. Fue lo que me estuvo ahí diciendo. Pues bueno, de ahí para acá pues me trae como que en burla, pero pues como si tengo unos antecedillos por ahí.
1: Bueno, entonces ya está el asunto. La primera llamada a Noemí justificando que te vas a quedar en doble turno. La segunda llamada, confundiéndote de nombre, Jacqueline, diciéndole, oye, ya le hablé a aquella, ya salí de la chamba, ahorita ya me subo a la moto y paso por ti, mamita. Ahora sí vamos a poder rock and rollear como nos gusta.
2: Yo decirle allá que no, pues que voy para su cantón, que si todavía sigue sola, y aventarnos ahí en su cantón otro pajezón.
1: Claro, pero mencionas, ¿llevas la moto ahorita?
2: Sí, ya traigo, siempre
1: la. Pero mencionas el tema de la moto, ya hablé con aquella, si le dices, ya hablé con aquella, voy a subirme a la moto para ir a tu casa, para que relaciones su mente. Ok, bueno, vámonos a la bromita, número privado, número público, llamada de tres, ¿cómo sugieres?
2: Pues, igual así como sea, güey. No sé, llamada de público.
1: Un número, pero ¿cómo vas a justificar el número?
2: Ah, pues yo digo que es de mi patrón. ¿Sabe que no traigo saldo, güey?
1: Órale, va, pues dices que es de tu patrón. Ya está, echa la machaca, señores. Marcamos en directo desde el Panda Goose Center. Las bromas están en este que es tu show.
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4: ¿Qué onda, pandita? ¿Qué ha habido contigo? ¿Cómo ha estado mi mujer? Es decir, tu mamá. Ahora aquí desde la Ciudad de México, muchos saludos a la audiencia, para ti y sobre todo para tu mamá.
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10: No le digas mi amor, nada más, Noemí.
2: No.
10: Así no te acá, Rarol.
2: Bueno. Oye, hija, pásame a tu mamá.
11: Ah. ¿Qué pasó?
2: Oye, te voy a llegar más tarde.
11: ¿A qué hora?
2: Pues yo creo como a las 11, yo creo.
11: Ah,
2: pues, porque el don, como ahorita estamos cortando mezclilla y nos atrasamos, quiere que le entreguemos mañana al maquilero todo.
11: Ah, ya.
2: Pero a lo mejor y me acompaña el ganso a la casa, me vas a dejar y ya de ahí ya se jala y nos vamos acompañados.
11: Ah,
2: sí.
11: Ah, bueno, sí, está bien. Bueno, sí, para no esperarte para cenar.
2: Ajá, pues si no, cenen ustedes y ya me dejas ahí un plato. ¿Qué vamos a comer?
11: Pues es que ya sobró arroz, traje consomé y compré para una torta de jamón nada más.
2: Va, oye.
11: ¿Qué pasó?
2: ¿Qué estás haciendo ahorita?
11: Estoy bañando a los niños.
2: Ah, bueno.
11: ¿Por qué?
2: No, nada, no digo.
11: Ah.
2: Vale.
11: Ah, bueno. Sí.
2: Va, sale.
11: Sí, está bien, entonces ahorita. Te vienes con cuidado.
1: Ya le colgué. Oye, vamos a marcarle de boleto, porque si no va a contestar alguien de tus hijos. Porque es el teléfono de tu esposa, ¿no? Entonces acuérdate, ya quedamos la moto, chiquita, voy para allá. Va, en caliente.
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1: Bien natural, bien natural.
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1: Jacqueline. Jacqueline, sí. Chaparrita, voy para allá. Ya hablé con aquella, le dije que iba a salir tarde, acá medio burlón. Ya, me subo a la moto.
11: ¿Qué pasó?
2: Oye, ya que ya voy saliendo de trabajar. Sí, todavía son tus papás para pasar rápido. Bueno, si no son tus papás para pasar rápido y vernos otra vez. ¿Cómo ves? Ya hablé con Acuyo y ya le dije que me voy a quedar más tarde aquí a trabajar con el don.
11: ¿Estás loco? ¿Qué madre?
2: Pase por ti en la moto rápido. ¿O dónde te veo?
11: ¿Estás loco? ¿Qué te pasa?
2: Ya que, digo que si, sí o no, si se va a armar o no, avísame, si no para, pues mejor moverme y ya.
11: ¿Qué estás haciendo, güey, o qué madre?
2: Jacqueline.
11: ¿Qué no escuchas a tus hijos que te están gritando, qué madre?
2: ¿Bueno?
11: ¿Qué no escuchas a tus hijos o qué madres?
2: ¿Quién habla?
11: ¿Qué madres?
2: No manches. ¿Y a mí?
11: ¿Qué madres?
2: No, nada, iba yo a pasar rápido por ya que parí por el pan para que nos había encargado aquí el don y iba a pasar rápido por ella nada más.
11: Madre David.
2: No, es que
1: Oye, ¿con quién estás, hermano? ¿Qué se oye la botana?
2: Hasta mi patrón está aquí, güey.
1: Oye, ¿está hasta tu patrón?
2: Sí, el patrón está aquí, güey.
1: Oye, no, pues entonces, pues, si se está riendo, a lo mejor ahorita lo metemos a la broma, ahorita. ¿Cómo se llama el patrón?
2: No, Jorge.
1: ¡Ah, no le saques, Jorge! ¿Cómo que no? El que se ríe se lleva. Bueno, vamos a marcarle ahorita de boleto y dile... No, pero ahora sí es bien cariñoso. No, mi amor, ¿conoce a tu patrón? ¿Conoce a tu patrón esta Noemí?
2: Sí, sí lo ubica. Bueno, medio de vista nada más. Porque ha venido aquí.
1: Bueno, mira, ahorita tienes que limpiar la basura que hiciste, ¿ok? Dile, sí, oye, no, pero ahora sí bien cariñoso. No, mi amorcito chiquita, no, espérate, es una confusión. Lo que pasa es, como te digo, todavía sigo aquí en la chamba. Mi patrón me pidió que... Ay, le dices que cualquier cosa, ¿ok? Y ahorita improviso a ver si entro como el patrón. Señores, marcamos las bromas en el Panda Show.
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1: Bien tierno, bien amoroso, chiquita. No, es una confusión, espérate. Es que no me dejaste explicarte.
11: ¿Qué madres quieres?
2: Espérame, creo que te estás confundiendo tú.
11: ¿Qué? ¿Tu madre? ¿Qué quieres?
2: Estoy trabajando. Niños, ¿no? Bueno, quiero platicar bien contigo. Estoy aquí trabajando todavía.
11: ¿Y luego?
2: Pues sí, nada más. Es que iba a pasar yo por Jackie porque ella salió a traer unas cosas. Salió con el maquilero y iba yo a pasar por ella.
11: ¿Y luego?
2: Pues ya nada más íbamos a ir a traer el pan que nos encargó el
11: doctor. Por eso, ya tráeme la moto y ya te regresas a trabajar.
2: Ya me dejaron salir.
11: ¿Y luego?
2: Pues ya voy para allá ahorita en un rato. Lo que yo quiero es que no quiero llegar a pelear ahorita que yo llegue a la casa. Por los niños, más que nada.
11: ¿Y qué? Si vale, ya escucho todo lo que estás diciendo.
2: Ahorita yo hablo con ella, ya está grande, ya entiende las cosas.
11: ¿Y luego?
2: Ahorita que llegue, te voy a hacer una pregunta, ¿va?
11: ¿Qué quieres?
2: ¿Cómo soy el Panda Show? Es una...
6: ¡máquina!
1: Oye, a ver, todos los que están ahí en el taller, hay que decirle lo que dice Noemí. ¿Cuántas veces te lamentó tu mujer? ¿Tres? ¿Cuatro?
2: No, mames, tus panes...
1: Hijo de Calimán, espérame, le estoy marcando a ver si podemos hablar con ella.
2: Oye,
1: ¿y regularmente cuando pelean te miente a tu madre?
2: Sí. ¿Qué quieres? Es una broma del Panda Show, amor.
1: Noemí. Oye, híjole, te dije, compadre. No vas a poder llegar, olvídate de la cenita y esta noche no te va a soltar. Es más, hermano, hoy cuando estés dormido, bueno, trata de despertarte y empiezas a simular. No, sí, Jacqueline, sí, en la moto. Oye, pero como que es de las que le va a costar trabajo bajársele el coraje, ¿no?
2: No, manches, sí me cuesta un buen...
11: Bueno,
2: flaca, pásame a tu mamá, hija.
11: Mamá, te la David.
1: Uy, ya está David, no, papá.
2: No, hombre.
1: David, tómala, güey.
2: ¿Le explica así, Panda?
1: Tú, pero
11: no quiere.
2: Pásamela, dile que conteste.
11: Es que está cambiando a Enya.
2: Sí, pásamela, dile que rápido, tú síguelo cambiando. Para que hable Panda con él, ella, si no
1: se lo cambiando. ¿Cómo se llama tu hija?
2: Valentina.
1: Hola, Valentina. Hola. ¿Cómo estás? ¿Vale? Valentina. Oye, bueno. ¿Este David es tu papá?
11: No.
1: Ah, no, con razón.
11: Desde el Sancho.
1: Desde el Sancho. Ya escuché a tu mamá, ya escuché a tu mamá. Oye, dile a tu mami que se aliviane. ¿Me la puedes comunicar, por favor? Noemí, ¿podemos hablar, Noemí?
11: A ver, dígame.
1: A ver, David, dile por qué la broma a Noemí, ahí está.
2: Amor.
11: ¿Qué quieres? Amor. No, te pasaste de lanza.
2: Una bromita, amor, ya lo llevaba
11: a planear. No, manches, a la que mataste bien fue a Vale, estaba llore.
1: ¿Ya viste por estar contestando con el manos libres? ¿Ya viste? Para que te veas. La broma era para ti, no para la hija de ustedes. O para la hija del Sancho, como dijiste. Para ti. Pero, oye, ¿es cierto que una vez estaba dormido y mencionó el nombre de Jacqueline?
11: Sí.
1: ¿Sí?
11: Sí, dijo Jackie.
1: ¿Y después de tener una noche de reencuentro? Por eso te hizo la broma. Pues digo, sabía que ibas a caer. Pero Noemí, ¿lo vas a esperar con cena calientita o ya no?
11: No, no le voy a dejar entrar.
1: ¿No lo vas, neta, no lo vas a dejar entrar?
11: No, no, es que me dije la moto y que se regrese.
1: ¿Y por qué la moto? ¿Por qué peleas tanto la moto? ¿Pues de quién es o qué?
11: Pues mía.
1: Ah, ¿tú la compraste?
11: Pues está mi nombre.
1: Ah, ¿pero quién la pagó?
2: Pues yo, Bandai. La pues pagó ¿qué? Con mi dinero.
1: ¿Y qué? ¿Vas a creer que la moto te haga el amor o te mantenga o cómo?
11: No, pero pues no me sirva para irme a trabajar.
1: Oye, Noemí, ¿neta alguna vez pensaste caer en una bromita del Panda Show?
11: No, la verdad no.
1: Si no estuvo chida, aliviánate, Noemí. Pues puro cotorreo, hombre. ¿O no?
11: No, pues sí, aparte pues la verdad ni le creí porque no creo que sea capaz de eso, pero simplemente que me puso así de nervios porque... estoy bañando a mis hijos, ya tenían frío y luego mi hija ya estaba llorando, la grande. Y como que ya me...
1: Y a David ya le estaba llorando la chica. Oye, Noemí, mándale un besito a tu viejo. Ándale, por los 6 años de que están juntos. Mándale un beso. Ándale. Mándale un besito, no sea ranchera. Ahí, ándale.
11: Mándale un beso a papá.
1: Ay, mira qué bonito. Pero bueno, pues ahora sí, Noemí, familia, chamacos, compañeros de trabajo, toda la familia, díganme, ¿cómo se oye el Panda Show?
2: ¡A toda máquina!
1: Y con esto nos vamos en este viernes 5 de junio del 2026. Hasta aquí las bromitas del Panda Show por la Mejor FM. Yo regreso el próximo lunes. Que tengan un buen fin de semana. Buenas noches. Pásenla bien.

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1: Diez cincuenta y uno.

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1: Revista del Consumidor. Radio. ¿Sabías que un mal uso de tu rastrillo desechable no solo acorta su vida útil, sino que también favorece la aparición de bacterias? Cuidar tu piel empieza desde saber elegir el producto correcto en el supermercado.
2: Además, si viajas a alguna de las sedes de la Copa Mundial 2026, te compartimos las mejores opciones para mantenerte conectado. De esto y más platicamos hoy. Quédate en Revista del Consumidor Radio.
3: Revista del Consumidor.
1: Los rastrillos desechables son herramientas de afeitado que tienen como objetivo ofrecer una opción práctica, higiénica y económica para el cuidado personal. Este tipo de productos son de uso limitado, ya que dependiendo de su calidad, pueden durar de 5 a 10 afeitadas.
2: Su bajo costo los vuelve ideales para viajes o uso ocasional. Además, su distribución es amplia, pues se encuentran en supermercados, farmacias o tiendas de conveniencia. Están fabricados principalmente de plástico, lo que puede facilitar su manejo. Cuentan con un mango, un cabezal con navajas preinstaladas de acero inoxidable y una banda lubricante.
1: En el mercado podemos encontrar modelos para mujer y para hombre, y aunque la tecnología es similar, cada tipo de rastrillo se segmenta por género para adaptar su forma y banda lubricante a diferentes zonas del cuerpo. Esta segmentación responde a las necesidades prácticas y estrategias de marketing, que suelen reflejarse en los precios, ya que los productos de mujer son más caros que los de hombre.
2: Para ayudarte a elegir mejor, el Laboratorio Nacional de Protección al Consumidor puso a prueba la resistencia y desempeño de 26 modelos distintos, 13 modelos para mujer y 13 para hombre. Se realizaron distintas pruebas para comprobar que los empaques incluyeran la información comercial en español de acuerdo con las normas oficiales mexicanas. También se revisó a detalle el estado de las navajas, analizando el estado original del filo y que estuvieran libres de oxidación o cualquier daño.
1: También se determinó la carga máxima de los mangos antes de romperse. En este caso se convocó a un panel de personas consumidoras que calificaron aspectos como la efectividad en el afeitado, la experiencia de uso y el cuidado y protección que brindan a la piel.
2: En el caso de los rastrillos para mujer, los resultados fueron los siguientes. Todos los modelos analizados presentaron su información comercial correctamente. El modelo de la marca Chedraui presentó imperfecciones en las hojas, navajas. Tres modelos de Gillette, dos de Equate, Chic, Envisage y Bic obtuvieron la excelencia en la prueba de cuidado y protección de la piel. Los productos que calificaron con excelencia al promediar todas las pruebas fueron Bic, Envisage, Chic y tres modelos de la marca Gillette. Recuerda que la calidad puede ser la misma, pero el precio no. Por ejemplo, el paquete de Chic cuesta 161 pesos y trae 4 piezas. Estarías pagando 40 pesos por rastrillo. Por su parte, el paquete Gillette Venus Extra Suave cuesta 154 pesos, pero al traer menos piezas, cada rastrillo te cuesta 77 pesos, casi el doble. Por eso es importante que compares los precios y desempeño de cada producto.
1: Ahora, en el caso de los rastrillos para hombre, se encontró que todos los modelos presentaron correctamente su información comercial. Tres modelos presentan imperfecciones en las navajas, Chedraui y dos de la marca Daycare. Cuatro modelos calificaron con excelencia en la prueba de cuidado y protección en la piel, tres de la marca Gillette y uno de la marca Envisage. Es importante evaluar el desempeño y el costo por unidad antes de elegir. Por ejemplo, en el paquete Envisage, calificado con excelencia, cuesta 40 pesos y contiene 2 piezas. Estarías pagando 20 pesos por rastrillo. Por su parte, el paquete Bic de 4 piezas cuesta 107 pesos, lo que eleva el costo a 27 pesos por cada pieza.
2: Usa tu presupuesto de manera inteligente. Presta atención a las recomendaciones de compra y uso. Compra tus rastrillos en comercios establecidos y revisa que el empaque esté en buenas condiciones. Guarda tu comprobante en caso de que necesites realizar algún cambio por defectos de fábrica. No compartas el rastrillo con otras personas, aunque sean de tu propia familia. Cámbialo cuando notes que necesitas hacer más presión para rastrear. rasurar adecuadamente.
1: Usa gel o crema para afeitar. De esta forma tu piel sufrirá menos. Usa crema sin fragancia o aloe vera para cuidar tu piel después de afeitarte. Déjalo secar después de utilizarlo. La humedad puede dañar las navajas. Guárdalo en un lugar limpio y sin humedad después de usarlo.
2: Tu elección va más allá de la marca. Se trata de calidad, precio y sobre todo responsabilidad. Al terminar la vida útil de tu rastrillo, no olvides desecharlo de forma segura. Envuélvelo en material resistente o colócalo dentro de un envase vacío para evitar que las hojas queden expuestas. No olvides que la información es tu mejor aliada para consumir de manera responsable.
3: Revista del consumidor.
1: Boletos digitales, mapas, transportes, pagos y hospedaje dependen del acceso a datos móviles. Pero, ¿sabes cómo mantener la conexión al cambiar de ciudad o país sin agotar el saldo, pagar cargos inesperados o perder tu número? Para controlar el uso de tus datos móviles y evitar gastos excesivos en tu celular, tienes que saber qué es lo que estás usando.
2: Si cruzas la frontera y quieres seguir conectado, el servicio de roaming permite que tu número funcione fuera de México, ya que al momento de pisar suelo extranjero, tu celular se conecta a la red de otro operador para que no dejes de postear ni de llamar.
1: Es importante que tomes en cuenta que las tarifas internacionales suelen ser más elevadas, dependiendo de tu plan, operador y país que visites. El cobro puede ser por cada minuto, mensaje o megabyte que uses.
2: Si el roaming no es para ti, sigue estas recomendaciones. Primero, revisa si tu plan ya lo incluye. Y si no es así, desactiva la opción en tu configuración, porque al cruzar la frontera, el equipo podría conectarse automáticamente y generar cargos imprevistos.
1: También verifica cuál es tu línea predeterminada para llamadas y datos. Así evitarás activaciones por error y costos adicionales. Viaja con información y evita sorpresas con la cuenta.
2: Ahora hablemos de las eSIM, un chip digital que se descarga mediante un código QR o una aplicación.
1: Este puede incluir llamadas y mensajes o solo datos. Su ventaja es que te permite conservar el número habitual, ya que los dispositivos pueden manejar dos líneas simultáneamente, la física y la digital.
2: Para viajes internacionales, muchas personas optan por una eSIM regional que les brinda datos móviles y simultáneamente mantiene la línea original exclusivamente para llamadas importantes o emergencias.
1: Presta atención, sigue estos tres pasos clave. Primero, verifica qué incluye exactamente el servicio. Segundo, revisa a detalle los términos y condiciones. Y tercero, confirma quién es el proveedor y bajo qué esquema opera.
2: Toma en cuenta que no todas las eSIM cumplen con los mismos requisitos regulatorios que los operadores tradicionales. Por eso, antes de pagar, lo mejor es informarte bien.
1: Por ello, te traemos una guía rápida para que sepas si debes usar roaming o una eSIM. En caso de que uses roaming antes del viaje, verifica si tu plan incluye Estados Unidos y Canadá. Confirma si se activa de manera automática y revisa muy bien los límites de uso y las tarifas adicionales. Ya cuando estés en tu destino, activa el roaming solo si lo necesitas. Monitorea constantemente tu consumo desde la app de tu operador. Y cuando por fin regreses a casa, desactiva el roaming si ya no lo vas a usar. Y revisa cuidadosamente tu factura.
2: En cambio, si eliges la opción de la eSIM, toma en cuenta lo siguiente. Antes de empacar tus maletas, verifica la compatibilidad y confirma que tu equipo esté desbloqueado. Compara planes regionales para Estados Unidos, México y Canadá. Descarga y activa la eSIM antes de salir de viaje. Durante tu estancia, configura la eSIM como tu línea principal de datos. Desactiva el roaming en tu línea principal y monitorea el consumo de datos en el plan que contrataste. Y al volver a tu hogar, elimina la eSIM temporal si solo era para el viaje y verifica que tu línea principal vuelva a ser la predeterminada.
1: Una estrategia que puede funcionarte es mantener tu línea física activa para cualquier emergencia y utilizar una eSIM regional para el consumo intensivo de datos.
2: Recuerda que la conectividad la vas a necesitar para todo, desde mostrar tu boleto digital hasta encontrar a tus acompañantes. Lo mejor es conocer todas las variantes, porque solo tú puedes decidir qué opción se adapta más a tus necesidades.
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1: 11:25.

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0: Sur. 1157.
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1: 12:17.

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1: ¡228!

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1: 233.

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1: A bailar chinchín, el que no baile dice
0: 2:44.
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1: 2.58.

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1: 319.

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1: 3:35.

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1: 431.

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1: ¡438!

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1: 5:37.

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1: 6, 5,

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1: 6:35.
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1: 6:37.

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0: 97.3.
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1: Calmantes, montes, alicantes, pintos. Bueno, raza, vamos con tanta tragedia, ¿verdad?, que nos está ocurriendo, pero de veras que está canijo. Hay que ponerse, ¿verdad?, bien atento, porque en cualquier momento aparece uno como protagonista de esta sección. Dios me libre, ¿verdad? Pero bueno, de que pasan tragedias, pasan. Mira, vamos a empezar rápidamente presentándonos, ¿verdad? Yo soy el reportero del barrio. Tú estás escuchando el tan

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1: Bueno, vamos a empezar con esta situación, va, de una posible intervención de Estados Unidos, así, ¿ah?, con helicópteros y con todo, pero en Guatemala, ya la raza luego, ¡ay, no, espérate! No, pero es en Guatemala. Fíjate que salió una nota, ¿verdad?, en donde el presidente de Guatemala habló con el secretario de Guerra de Estados Unidos y le dijo, Simón, tráete las tropas, o sea, aquí los narcos están haciendo lo que les da su real y regalada gana, así es que cáile con las tropas. Y es la manera en que el presidente de Guatemala, don Bernardo, va, dice, pues si quieren ayudar, ayuden, va, porque nosotros no estamos pudiendo. Y le dijo el secretario de Guerra, le dijo, según la nota del New York Times, ¿va?, mira, vamos a ubicar primero lo que viene siendo, vamos a ubicar a los mafiosos, va, a los narcoterroristas que están en tu territorio. Después tú por tierra vas a llegar, pero nosotros primero nomás por aire. No te voy a mandar soldados en sí lo que viene soldados, nomás puro helicóptero y fuerza aérea, ¿va? Ya, o sea, esto es serio, digo, lo dice el periódico New York Times y citó las fuentes y todo eso, de que se vaya a dar, quién sabe, ¿da? Pero sí, Guatemala ya reconoció que los guachos gabachos sí le pueden pasar, pero por pura vía aérea. Ahorita sí, güeros no van a entrar a Guatemala, ¿va? Nada más por puro helicóptero, no, hombre, es que con esos helicópteros que tienen, güey, de los esos Apache, ¿va?, de los Black Hawk, de unos, los que usaron allá en lo que viene siendo Venezuela para llevarse al Nicolás Maduro, pues haz de cuenta que esos helicópteros, pues, no necesitas gendarmes ya con eso. Desde, no sé, desde cuántos kilómetros de lejos te ubican y te avientan los misiles, y ahí va el misil recorriendo 2, 3, 4, 20, 30 kilómetros, tú ni lo oyes al helicóptero cuando ya te aventó el misil, y pues van a hacer capún, y entonces sí, ya entran los guachos de Guatemala, que también son de terror, los famosos esos que les llamaban caibiles, que bueno, ya, corta. 7

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2: Montes, Montes, oye, pues en lo que se convertía, ¿verdad? En lo que viene siendo un decomiso de narcomenudeo en una casa, se convirtió, pues ahora sí que en el encarcelamiento de tres generaciones, los abuelitos, los papás y los hijos también, todo esto ahí en Iztapalapa, ¿verdad? Cuando se hizo a cabo el cateo y adentro estaba el abuelo y la abuela, señores ya de edad para arribita de los 70 y pico de años, ¿verdad? Y después también estaba la mamá y el papá, o sea, gente adulta de 54, más o menos ya, o sea. Y luego los muchachos, la gente más pequeña, de los 20 y tantos para los 30 también, pues que estaban metidos en el cochinero, ¿verdad? Tenían pastillas, psicotrópicos, marihuana, metanfetamina, cocaína y no sé qué tantos, hasta tenían cajas, ¿verdad? De cartuchos, estaban vendiendo también tiros, fíjate. Y por si fuera poco, había un adolescente de 17 años, entonces sí, serían ya 4 generaciones se llevaron en este cateo, güey. Y curiosamente la colonia se llama El Triunfo, ¿no? Pues más bien Derrota. Y bueno, pues ahorita está bien triste, ¿verdad? Lo del Kevin, digo, un muchacho.

través de las cámaras del CEMAIS y le dice, no, pues ahí están unos pisteando, cáiles, güey. Y les caen lo que vienen siendo los chotas, ¿verdad? Y el Kevin los mira y dice, no, yo traigo cola, ¿verdad? Y sale corriendo el vato, lo pepenan y según las versiones de la gente, le aplican un candado al cuello y lo asfixian, se muere el Kevin, ¿no? También dicen los guachos, ah, no, nosotros nada más lo correteamos, pero no pasó nada. Total que ahorita las investigaciones continúan. La realidad es que el Kevin muere y pues la familia, imagínate, ¿verdad? La tristeza. Y el vato dicen, va, que no había caído todavía en los malos pasos, que andaba bien, que no había necesidad de aventarle la llave china, va, pero bueno. ¡Tata!

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1: Montes, Montes, Alicantes, Pintos, oye, detuvieron al Juanito, ¿verdad? Tentativa de feminicidio en contra de su pareja, Juanito. ¿Qué estabas pensando, güey? O sea, la neta, estos vatos, yo los invito, ¿eh? Siempre hay que hacer esto, siempre, como medio de comunicación, es raza, terapia. Cuando empiezan a sentir que ya el coraje les gana, que se están poniendo iracundos, o sea, usted, compita, usted no es el juez, usted no puede decir, te mereces una paupalina sobre nadie, ni en la calle, ni en ningún lado. Cuando usted sienta que le quiere pegar a alguien, inmediatamente terapia, inmediatamente para empezar, o sea, platique con el psicólogo, dile, oiga, compa, fíjese que yo me pongo bien iracundo y me dan ganas de pegarle a la gente, ¿verdad? O sea, porque para que ocurra esto, tú debes creer que tú tienes el derecho a corregir, ¿verdad? O sea, a ponerle una paliza a alguien para que entienda. Y no, no, entonces eso es lo que tú vas a platicar con un psicólogo. Nomás el psicólogo lo que va a hacer para que no te espantes, ¿verdad? No te va a dar inyecciones, ni pastillas, ni nada. Nada más te va a escuchar y te va a decir, ¿y por qué tú crees eso? ¿Y cómo es que decidiste tú golpear a una persona? ¿Pero qué sentiste? Y empiezas a razonar y te das cuenta, ¿verdad? Como que se va desarticulando todo. Y dices, no, pues sí es cierto, o sea. Y ya cuando estás consciente, o sea, cuando tú ya sientes la ira, pues tú ya te das cuenta y dices, mira, aquí es donde decía este vato, ¿verdad? Me hizo pensar, me hizo reflexionar.

Pues mejor asesino, ¿no? Ahora sí que estarías pirata, ¿verdad? Y bueno, en la calle justo ahí de las bombas, ¿verdad? La calzada de las bombas donde está Canal Nacional, pues estaba una discusión en la calle bien acá, ¿no? Estaban pelea y pelea unos fulanos y de repente uno de ellos va, saca un cuchillo y se lo ensarta al otro compi que nada más peló los ojos un poquito y cayó al piso y empezó a desangrarse, ¿verdad? En su lado izquierdo nada más quedó un botezón así de Fanta que estaba pisteando. Ahí se la estaba tomando tranquila, pero empezaron a pelear. O sea, ese es el tema. Cuando tú empiezas a pelear y te empieza a ganar la temperatura, o sea, ya desde que traes un cuchillo, ¿va? Porque dijeron, no, es que él no es criminal, es que él no es asesino, es que no es un atraco. Tú ya desde que traes tú un cuchillo que para defenderte, raza. Yo no sé, yo no me meto, porque no vivo en tu barrio, ¿no? Y entonces a lo mejor tú dices, no, re, por aquí se ocupa, aquí estás en otro tema, ¿verdad? Estás hablando desde tu privilegio, me van a decir, ¿verdad? Y aquí en el barrio se ocupa y yo no me voy a meter, ¿verdad? Ni te voy a opinar de eso, pero sí te puedo decir que no vale la pena quedar en la cárcel y hacer huérfano a chamacos y cosas de esas. Esa opinión tontona, ¿verdad? A lo mejor muy simple y resuelvo la cosa muy fácil, pero neta que tu familia te prefiere y ayudas más estando afuera que defendiendo tu orgullo, ¿no? Pero bueno, cada quien. ¡Corta!

0: 7:32.
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14: 736.

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1: Calmantes, Montes, oye, qué triste esta escena, la neta, vato, pues asesinaron a Adriancito Salinas Vázquez, un líder juvenil del Movimiento Ciudadano ahí en Guadalajara. Se iba subiendo al camión, el vato iba a agarrar el de la ruta, ¿verdad? Y que le entra un balazo directo desde la calle, pum, vale, uno solo, y que lo mata. ¿Sabes qué pasó? Que el camionero venía picudeando con otros güeyes, ¿verdad? De otro carro venían picudeando. El camionero se para en la parada, se bajan los vatos del carro, le tiran un plomazo al compita chofer camionero, se agacha, se hace un lado y pues este Adriancito Salinas Vázquez iba subiendo, va. Un joven, pues imagínate, dedicado completamente a este tema de la polaca, ¿no? Como mucha gente en Jalisco les gusta mucho ya, pues ahora sí que, como decía mi abuelita, alegar, ¿no? Defender sus derechos, se meten a los partidos políticos, el que haya sido, va, ¿qué le hace? Pero yo no hablo de política, hablo de este compa Adrián Salinas, que lamentablemente muere, pues ahora sí que de una bala perdida, ¿no? Se la aventaron a otra persona y le tocó a él, y pues la gente está agüitada con ese tema. Y detuvieron en Monterrey a una señora de casi 70 años, ¿ah? Doña Dominga, ¿verdad? Que vendía predios y después, o sea, te vendía el predio y te engañaba, te daba documentos falsos. Y ella seguía siendo la dueña, la señora hija de la rechilindrina. Y al cabo de 5 o 6 años llegaba.

tu jale, regresabas a tu casa que según tú le habías comprado hace 4, 5, 10 años a doña Dominga, y ahora ibas a entrar para adentro y estaban unos gorilas. No, usted ya no puede entrar, pero es mi casa, no es cierto. Y llamen al 911, entonces llegaban los policías y tú queriendo entrar y ellos con los papeles. Esta casa es de doña Dominga.

0: tranza, ¿no? El de 66 años, todos al bote. Y que me los vinculan por despojo, por lesiones, por yo no sé qué tanto, ¿verdad? Que me... nada de fianza ni nada de eso, güey. ¡Qué broncón! ¡Corta!
1: 742.

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1: Y bueno, el Cuco iba caminando por el Barrio Norte, en el Álvaro Obregón, iba caminando, llega un vato, al parecer se conocían, ¿verdad? Y se empezaron a decir insultos, o sea, verbalmente violento. Dijo el testigo, ¿verdad?, que miró todo esto, cuando el Cuco pues también se puso Cuco, ¿verdad?, y empezó a decirse del madre, de la padre, de lo eso, y que se empiecen a dar recio con Toño, Pepito, y Sasquatch, y ahí te va otro y otro, y de repente ya estaba el Cuco en el piso, y aquí viene lo que uno siempre alega, ¿verdad? Antes te dabas un tiro, pegaba el otro compa las nachas al piso y ahí para, ¿no? Ya estuvo, a lo mejor un gargajo, ¿verdad? Órale, güey, humillarte, ¿no? Y ya te ibas, ¿no? Y el otro vato se quedaba ahí gargajeado en el piso, refunfuñando nomás, ¿verdad? Pero ahora lo mandas de nachas al piso y te le vas a las patadas y a pisarle la cabeza, güey. Ahorita te voy a dar otra nota de eso. Incomprensible, ¿verdad? Eso ya es una brutalidad que no tiene sentido. Te vas a dar un tiro, pues cámara, o sea, puño cerrado, pum, pum, dos, tres patines, valen los patines también. Incluso va una voladora, cae al piso y le dice, levántese, compa, que lo voy a acabar de poner como Santo Cristo, y se levanta el vato y le sigue, pum, pum, pum, y otra vez nachas al piso y levántese, compa, que le quiero seguir dando de pie, ¿verdad? Pero ahora es eso, que caen al piso y les empiezan a patear la cabeza, pues mataron al Cuco a patadas, así, güey, o sea, en la cabeza el vato. No, si te estoy 18. Y bueno, lamentabilísimo lo que está pasando en el Hospital Infantil de México, en donde se pide, ¿verdad?, la urgente investigación de la fiscalía para esclarecer los actos en torno a la muerte del doctor Adrián Chávez López, porque hay una fracción, ¿verdad?, que lo defiende y hay otra fracción que lo señala, que lo acusa de haber acosado a una muchacha. Dicen que él murió de un infarto, otros dicen, ¿verdad?, que él murió de que se quitó la vida, ¿verdad?, el doctor Adrián Chávez López, para que investiguen, para que realmente le digan a la sociedad, pasó esto, ¿verdad? Se entiende que haya las acusaciones y señalamientos, pero con todo respeto lo digo, eso no implica que haya sido culpable. La verdad, o sea, entiendo perfectamente, cuidado aquí con lo que voy a decir, ¿verdad? Cuidado. Entiendo perfectamente que hay que creerle a la mujer, que hay que estar del lado de la mujer siempre, madremente, siempre creerle cuando ella señale. Pero no por eso no vas a investigar. O sea, que se investigue, ¿verdad? Aunque la mujer señale que se investigue, no hay problema, se le cree a la mujer, pero tampoco se puede proceder así nada más por un dicho, ¿verdad? Entonces, que se esclarezca, eso es todo lo que se pide. Porque la memoria, el doctor ya falleció. Sea suicidio, sea ataque cardíaco, el doctor falleció, pero hay que limpiar una imagen y tiene que hacerlo a través de una investigación y que quede todo bien aclaradito, ¿verdad? Sobre todo si hay víctimas, si la mujer es víctima, que se sepa que ella fue víctima para que reciba la ayuda necesaria. Y en caso contrario, la sanción correspondiente, que sería muy seria. ¡Corre!

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1: 8-1.
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1: Montes, montes, alicantes, pintos, pájaros, cantante. Oye, fíjate, nada más, ¿verdad? Que en Sinaloa un agente de la policía estatal preventiva fue asesinado el domingo. Lo atacaron a balazos cuando iba en su carrito, ¿verdad? Ahí en Culiacán, en la esquina de la México 68, ¿verdad? Y la calle 21 de marzo, iba en un Nissancito, ¿verdad? El policía. Y riájale que se le vienen, ya sabes, allá cuando se pone el tiroteo con furia, no paró hasta que lo asesinaron. Y pues sí, evidentemente muere este agente, ¿verdad? Ahí en Culiacán. En ese momento había ocurrido lo que te dije del penal, ¿verdad? De Aguaruto, ahí se habían matado ya 9 personas entre puñaladas y armas de fuego. Es que fíjate, de una vez paso a eso, ¿verdad? Porque te quería decir lo del penal de Culiacán. Imagínate nada más que encontraron chorros de cargadores de armas de fuego. O sea, te estoy hablando más de 8 o 10 cargadores que tú vas a decir, ah, eso es poquito. ¿En un penal? ¿Cómo va a ser poquito en un penal? Eso es muchísimo. Además de droga, ¿va? Además de armas punzocortantes, ¿va? Además de cosas que son utilizadas para violentar. Y además de que estaban en una fiesta, pues ¿cómo en una fiesta en el penal, va? Digo, con todo respeto, no critico que alguien quiera hacer una fiesta, ¿eh? Pero pues están privados de la libertad. ¿Cómo es eso que de repente ya tienen acceso a todo lo que ocupan para un pachangón que ni uno afuera? Pero bueno, eso no lo voy a discutir. Lo que voy a discutir es, ¿y los responsables de todo esto? Porque mira, estiro el pescuezo para arriba, volteo para todos lados y no miro un solo responsable. ¡Corta!

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1: Montes, Montes, Alicantes, Pintos. Oye, fíjate que un compirri falleció en el interior de lo que viene siendo un camioncito del Metrobús, ¿verdad? Ahí en el Escuadrón 201, y tuvieron que hacer todo el paro para el peritaje, ¿verdad? Y la raza, ya, denle, espérense. Pues aunque sea, todavía está el cuerpo caliente y ustedes ya bájenlo así como va. Tenemos prisa, o sea, la neta, empatía, raza. Rápidamente el personal del sistema, ¿verdad? Dio aviso a lo que viene siendo control de Metrobús, y ya hay todo un protocolo, ¿verdad? Que tienen que llegar los paramédicos, confirmar el fallecimiento del compirri, y pues obviamente bonito que ya cuando menos el Metrobús exprese su, pues, lamentable, ¿verdad?, hecho a la familia y su pesar, y se mueva todo más con respeto, ¿verdad? Porque antes la neta, o sea, nada más jalaban el cuerpo para abajo y ahí lo metían a la bolsa negra, al semáforo, y vámonos a seguir chambeando. Hoy se tiene un poco más de empatía con la familia, sobre todo lo... Y sí, se quedó dormidito en el sillón, ya no oye petón. Y bueno, en un caso verdaderamente dramático, ¿no? El feminicidio de Cielo Banji López, una estudiante de la UAM Xochimilco, que ocurrió el 22 de mayo en la Gabriel Ramos Millán de Iztacalco. Ya fue detenido el hombre vinculado a proceso, Hugo N., el presunto feminicida. El juez dijo que se quede interno en el reclusorio Oriente 3 meses para que se hagan las investigaciones, porque el imputado, ¿verdad?, se encontraba en el inmueble ahí en la colonia que te estoy 18 de la Ramos Millán cuando la joven fue agredida,

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1: Y bueno, mucho cuidado con este modus operandi que hasta en los tacos se da, ¿eh? Cuando vas a la feria a comer, acuérdense de una cosa, preguntar siempre, ¿cuánto es, compa? ¿Cuánto te debo, compa? O sea, ¿cuánto vale el taco? Mira, este vato llegó ahí en Monterrey, ¿verdad? Hay unas calles muy conocidas en Monterrey en donde te reparan el carro. Llegas con un choquecito, con una rayadura, con un quién sabe qué, y ahí con un chupón te sacan el golpe. Tiene que ser leve porque es en breve, ¿verdad? El jale no debe de durar más de una hora, hora y media. Y entonces tú llegas y los vatos ahí te hacen un arreglo más o menillo rápido. 500 mil varos y vámonos. O sea, dije 500 o mil varos, no 500 mil, ¿verdad? Pero este compa llegó y traía un espejo caído, ¿verdad? Y roto. Y llegó, oye, mira, traigo el espejo. Ah, Simón, ahorita te lo rehabilitamos. Oye, ¿y más o menos cuánto? Espérate, déjame. Y ya estaban dos vatos, ya lo habían quitado, ya le estaban poniendo otro, ya le estaban conectando. Oye, no, compa, ¿pero cuánto va a ser? 16 mil varos. ¿Qué, güey? No, hombre, 16 mil varos. Ir aquí en eBay, le dice el vato, están vendiendo el espejo en 3 mil, güey. Como, no, son 16 mil varos. Este es original, ese que me muestra. Ese. A ver, vamos a ver el original. No, ¿cuál original? Te vamos a partir tu jefa, güey. Y que lo rodean. Afortunadamente, iba pasando una patrulla por ahí, por la calle Madero, ¿verdad? Donde está Madero y Nueva Rosita, y es donde te arreglan el carro. Iba pasando una patrulla y que les grita, no, aquí me quieren romper el queso estos vatos, que porque no les quiero chillar con 16 mil varos por un espejo que vale 2 mil. El original vale 4,500, 5 mil. Y pues ya les cayeron, ¿verdad? Y pues que les toca que los acusen del delito de extorsión. Imagínate nada más. O sea, esa es cosa seria. Se llevaron a 4 changos, ¿ah? Acusados de esto, y sí la pagas, ¿eh? Y la pagas caro por andar de pasado de vivo, güey. Así es que al tiro, raza, siempre pregunten el precio. Fíjate, el otro día en el estadio, llegas y le dices al vato, échame una cerveza, ¿no? Y te llega, ¿y cuánto es? 150. Ah, 150 de una cerveza, es que son dos. Dices, no, pues nomás traigo para una, güey. Ah, entonces, ¿a qué vienes? Te dice el vato, ¿ah? Si tienes tanta hambre, ¿para qué vienes? No, que cuál hambre, güey. Nada más me quería echar un botecito, un vasito nomás, ¿para qué me echas 250 baros? Está barata.

0: policía, güey. Ahí, ¿qué está pasando? No, pues aquí este compa me quiere cobrar de más. No, pues son dos cheves, 150, dice. O sea, yo sé que está barata, ¿va? Bueno, 75 pesos el cuartito, ¿eh? No está tan barato. Pero bueno, como sea, le dice el vato, pues yo nada más pedí una y él me trajo dos. ¿Cuántas son, compa? Y dice la policía, ¿sabes qué? Estás escandalizando, vas para afuera. Así en breve. Y el vato dice, sobres, no estoy, ni estoy haciendo nada. Le dice, nada más no le quiero pagar. Y tú me quieres sacar, no estoy así. ¿Ves? Ya estás escandalizando. Órale, que le tuercen las manos, güey. Y la raza empezó a chiflar. Y ya déjenlo. No, lo sacaron para afuera del estadio. Y neta, no había, pero ni nada, nada de escándalo, nada de manoteo. Pues están de acuerdo ahí la superioridad, ¿va?
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1: Y bueno, para toda esa gente, ¿verdad? Racita, que anda diciendo en redes sociales. Mira, si andas fardeando, no pasa, Nancy. No, no te, o sea, si te agarran, no te procesan. Te dejan ir. Y fíjate que le acaban de echar casi 4 años. Tres años, 10 meses, 3 semanas y 2 días. A una compañera, Yadira Esparza, de profesión fardera, ¿verdad? Se metió a robar en una Walmart. Esto fue en Tijuana, en playas de Tijuana. Pero esto es para que lo sepa la raza. O sea, sí están yendo por ellos, sí los están procesando. Le aventaron el juicio ese oral rapidito. Y es que la doña se llenó, pues, de fardera, ¿verdad? Se llenó de mercancía. La sudadera, los calzones, los zapatos, hasta en el pelo traía, ¿verdad? Y

nos te sueltan madre, que te agarran y que te llevan ante el juez y que el juez dice, mira, hay lugar, sí, ah, bueno, guárdenla casi 4 años, ¿verdad? 3 años, 10 meses, 3 semanas y 2 días, ¿verdad? Para que piensen, raza, porque sí es cierto, a veces te agarran y te sueltan, pues sí, pero por vía de mientras ya están cayendo las sentencias, ¿verdad? Nomás porque yo sé que muchos de ustedes son decentes, no digo nada más. ¿Y qué tal ese videíto donde una señora, verdad, llega desesperada corriendo, está, y tienen a su hijo amarrado en un poste y lo ven y dicen, es la mamá, pues andaba de ratero, el hijo se había robado un equipo de sonido, ¿verdad? Y de unos taxistas, y lo tenían amarrado al vato, y llega la señora corriendo, mi hijo, espérense, es la jefa, ¿qué pasa? Mi hijo, préstenme un

dice, en mi familia no hay rateros. Y riájale que, no, jefita, que yo no, que soy, bueno, ya no lo voy a hacer. Bueno, un poquito, no, hombre, le puso una y el vato lloraba, ya, jefa. Y pues la raza se reía, güey, pero sí le pegó bien horrible la señora por ratero el morro. Digo, nadie justifica, ¿verdad? Violencia, ni mucho menos, peligro y hasta el bote meten a la doña, ¿eh? Neta, te lo digo de neta, peligro y hasta el tambo, porque pues no le puedes pegar a nadie, ¿verdad? En cuanto y menos a, bueno, ya, ¿para qué? Cada quien que juzgue, ¿verdad? Cada

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1: Son las 9.
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5. La coqueta a sus órdenes. Muy buenos días, chiquitines. Y chiquitinas, ¿cómo amanecieron? Oigan, me da gusto saludarlos como siempre cada sábado, desde este momento y hasta que sean las 11 de la mañana. No es mucho tiempo, pero soy suya. Si les puedo servir de algo, lo voy a hacer con mucho gusto, la verdad. 36299696 y 36299395. Como pueden darse cuenta, en los controles ya está mi brazo derecho. ¿Qué digo mi brazo derecho? Mis dedos de mis pies. Espérate. Es que, bebé, si no tuviera dedos de mis pies, dime qué haría. Caminaría chuequita así, ajá, ¿ves? No, eres mi mano derecha. Si no tuviera mi mano derecha, ¿qué haría? Entonces, en los controles está un chamaco. ¿Cómo te llamas, eh? Que ustedes conocen bien como Néstor. Ya regresó de sus vacaciones. Ay, perrito, cómo te extraño, mi hijo. ¿Cómo eres? Parece como que no sirves para nada, pero la verdad, sí, bebé. Y lo más importante de todo esto es que te quiero, además, bebé. Así que qué gusto que regresaste. Bueno, entonces, ya que estamos aquí, ¿qué les parece si nos aprovechamos? Si necesitan algo, el 36299696 y 36299395 es el teléfono de esta cabina y el WhatsApp. 33415000955. Estoy revisando solo para que no me quedara la duda adentro. ¡Ah! ¡Que ojalá y que sí! ¡Pero no! Para que no me quedara la duda adentro, no tengo boletos hoy, así que tendremos un sábado muy relajado. Si quieren alguna canción, bebés, este es el día. Por favor, apoyen el fin de semana pidiendo su canción favorita. Una de esas canciones bonitas que dices tú, ¡ah, qué bonita! ¡Oh, my God! ¡Gracias por esa rola! Bonito, bonito, por favor. Algo que te emocione. Que te recuerde algún momento en tu vida, que digas, ¡ay, mi corazón! Algo que se sienta adentro. Porque es un sábado que compartimos todos, no cualquier día. Y hoy

corazones están luciendo el día de hoy, ¿ok? Dice, buenos días, mi amor, aquí nomás La Mejor FM, quiero participar por los boletos, que sean, no me pongo exigente, compláceme con una canción de Alfredo Olivas, la que quieras. Bien, bien, si vamos a empezar el fin de semana con una complacencia de Alfredo Olivas, bien, yo le pongo un 10 al sábado. Coqueta, regálame los de marca registrada. Oye, ¿lo de marca es hoy o qué? ¿Es sábado? Ah, ayer fue lo de Dinastía Elizalde, ¿verdad? Ya me acordé, ¿no? Hombre, te digo que ando perdida. Nomás La Mejor.

0: Vamos a ver a quién tenemos en la línea. Va a ser el primero en la complacencia del fin de semana. Bueno.
1: Hola, Coqueta, buenos días.
0: Hola, ¿quién habla?
1: Héctor, Héctor Díaz, el DJ Teclas, reportándose.
0: ¿Qué pasó, mi DJ Teclas?
1: Ando todo dormido todavía.
0: ¿Te desvelaste? Hijo mío. ¿Estás crudo o no?
1: No, no piseo.
0: Ah, no, pues ya con eso ya estás del otro lado, bebé.
1: Sí, ya. Ya en la ansiedad vamos a... Nos quedamos los filmes de trabajar.
0: Oye, ¿qué canción vas a querer?
1: Una de Feito Olivas, por favor, de lo de Indescriptiva.
0: Me gusta, bebé. ¿Algo más? ¿Quieres mandar saludos o algo?
1: Un saludito para mi esposa que me está escuchando.
0: ¿Cómo se llama tu doñita?
1: Liliana Hernández.
0: ¿Quieres decirle algo, Liliana?
1: Pues que la quiero mucho. Nomás con eso, porque todo después se ingrían.
0: Sí, bebé, te entiendo. Luego quieren casa aparte.
1: Gracias,
0: gracias a ti, mi amor. Bonito día. Aquí nomás, la

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0: 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Cascos ligeros. Coqueta, buenos días. Regálame los de marca registrada. Hoy es mi cumpleaños. Oigan, felicidades a todos los que estén cumpliendo años hoy. Ojalá se la pasen bien bonito y les den muchos regalos. Porque es lo más bonito de cumplir años. Yo pienso que los regalos. O sea, en buena onda. Ay, es buena onda. Gracias a todos los que, ay, mi amor, que te la pases bien bonito. O sea, los buenos deseos siempre los agradeces, son lindos. Pero en realidad es como, estás esperando la carne. La carne del taco. O sea, se los dejo ahí, me retiro lentamente por si eres amigo, o hermano, o mamá, o papá de algún cumpleañero el día de hoy. No te voy a pedir que vayas y te gastes la quincena en el regalo del cumpleañero, pero sí te pediría empatía. Por favor, pues se los pido algo. Algo que tú digas, ay, aquí rápido le compro un cake. Así. ¿Me dejas escuchar un mensaje, baby? Siento. A ver.
1: Buenas, buenas, mi coqueta. Excelente sábado, nubladito, rico, a gusto, rico, rico, delicioso.
0: Rica, rica, rica, rica, rica, rica.
1: Como todos los días, de parte de la Pati de Toñito. Y a ver si nos podrías poner una canción, una complacencia. La que tú quieras y gustes de la Sonora Dinamita, que todas están chidas. Y hoy me voy a ver a marca registrada. Gracias a la mejor 95.5.
0: Ay, qué bonita, bebé. Diviértete mucho. Buenos días, coqueta. Aquí nomás la mejor 95.5. Unos boletos para marca registrada. Para jalarme por ellos. Y te invito. Y te llevo un desayuno. Ay, ay, ay, ay. ¿Cómo es? ¿Qué creen que me van a comprar como los de la parada? No, la neta, no tengo boletos, bebé. Según yo, no hay boletos. Solo tendríamos que esperarnos a que Cermeño, en su papel de la Bella Durmiente, abriera sus hermosos ojitos, agarrara sus bigotitos, se los peinara y viniera a trabajar, porque es muy probable que él sí tenga. ¿Por qué les digo siempre que se esperen a Cermeño? Porque Cermeño es el que se queda más tarde, un día antes, pues, ¿no? Antes de que sea muy tarde, mejor dicho. Cermeño es el que se queda antes de que sea muy tarde. ¿Quién se quedaría antes de que fuera muy tarde ya? Manolo. ¿Ves? Manolo ya es muy tarde. O sea, Manolo ya, Comper, no te vi, perdóname. Pero a Cermeño sí lo alcanzas a ver, te lo prometo. Entonces, se hace el conteo de los boletos, a que veces a Cermeño y le dices, Cermeño, tienen boletos mañana para regalar, pero mi rey... Mi querido reycito se levanta a la hora que se le pega su regalada gana. Entonces, ¿qué va a pasar? Los que llegamos muy temprano no la pellizcamos. Y los que llegamos muy tarde, chin, ya no te vi. Que es el caso de Manolo. Entonces, solo les digo eso para que entiendan el concepto del día del fin de semana. Yo es muy temprano, Manolo ya es muy tarde. El bueno siempre es Cermeño. Porque a él lo vieron ayer y a él le dijeron, ¡eh, Sermen! Ahí hay unos boletos. Hay que esperarnos a ver qué dice él. Aquí nomás la mejor.

canción sabes cómo se llama, ¿verdad? Empieza con C y termina con on. Ay, de, y medio además. ¿Qué onda, mi coqueta? Saludos, aquí nomás la mejor FM. Boletos para marca registrada. ¡Chao, chao, chao! Ay, bebés. Espero que Cermeño cuando se levante nos dé la...

0: 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Buenos días, Coqueta. Ponte la canción de Chuy Lizárraga, complaciendo a un borracho, por favor. Y saludos a mi esposa Morrita, que está preparando, ¿qué será? ¿El caldo? El mole. No sé, el pollo, el pollito con papas, bebé. No sé, no sé, nomás me mandaste una sopa rara. Ok. Oigan, por cierto, hablando de Chuy Lizárraga, ya vieron todas las imágenes del fin de semana que están dándole vueltas a todas las redes sociales. Tengo una complacencia por si quieren alguna, me marcan, ¿eh? Digo, ahorita les voy a chismear lo que pasó con Chuy Lizárraga. Resulta que según tengo entendido, a mí no me crean, pero después de que no le dieron la aprobación de la visa al Coyote para ir a Estados Unidos, resultó que se tuvieron que poner de acuerdo para ver cómo sacaban, ¿cómo dicen? La puerca. ¡Ay, no sé cómo se dice! La puerca. No sé, algo así, ustedes se van a acordar. Díganme, ¿cómo se dice? O sea, el chiste es que tenían que sacar el compromiso, ¿no? De una gira que tenían planeada llamada Capibaras, creo que se llama. Ajá, que es entre el Coyote y Chuy Lizárraga. Ya llevan mucho rato haciendo su girita, ¿no? Padre, a todo el mundo nos gusta. Bueno, resulta que no le dieron la visa. Tenían su girita en Estados Unidos, no le dan la visa al Coyote y entonces el Coyote sale avisando, no, pues ¿saben qué? Yo no voy a poder ir, pero va a ir mi compadre Chuy Lizárraga, que diga Julio Preciado. Entonces, pues ya en la cantada de Julio Preciado, resultó, y ahí están las imágenes, hay un momento en el que comparten rolas, cantan Chuy y el Coyote, seguramente así lo tenían planeado, ¿verdad? Pero no sé cómo se hizo la logística de quién iba a cantar primero, quién iba a cantar después. El asunto es que estando en el concierto programado en el que el Coyote estuvo presente vía internet, claro, el vato estuvo cantando en vivo y con la banda y todo, perrón, perrón, perrón. Es más, yo siempre pensé que Julián Álvarez debería de hacer eso. Te lo juro. Yo decía, Julián debería de estar en sus conciertos en Estados Unidos que le cancelaron. Así, en línea, bebé. Venga, vámonos, como si fuera Saba. Te lo prometo. Pero bueno, lo hicieron los Capibaras. ¿Qué pasó? Tú vas a ver la legata y a Chuy Lizárraga diciendo, a mí me quisieron tumbar este cuento del cotorreíto de mis presentaciones y yo nomás estoy sacando para la papa. Y voy a seguir haciéndolo. ¿Qué pasó? Aparentemente la bronca es en contra del representante del Coyote. ¿Por qué? Porque el vato decidió que era momento de que cantara el Coyote e interrumpió la presentación que, según entiendo, tenía un proceso y en la siguiente presentación, o sea, en el siguiente que tenía que cantar era Julio Preciado. Más o menos así me es el chisme. El chiste es que ustedes van a ver en redes sociales a Chuy Lizárraga recordándole su jefa al representante de, claro, al representante de El Coyote y Julio Preciado igual aventando sapos y culebras en contra del representante del Coyote. Así está el mitote. Si saben algo, me lo platican, por favor. Bueno.
1: Bueno.
0: Hola, ¿quién habla?
1: El Zorro.
0: ¿Qué pasó, mi Zorro? ¿Qué canción quieres?
1: Hay uno que se llama, ¿cómo ves? ¿Conjunto qué? El Pedregal.
0: Ajá, Conjunto Pedregal.
1: Ajá, es la nueva que tienen.
0: A ver, no hagas jetas. Busca Conjunto Pedregal.
1: Es que no sé cómo se llama la canción.
0: No, pues yo tampoco. Y no te estoy diciendo a ti, le estoy diciendo a este mula que hace cara como de ¿y eso qué? Mira, se llama Cumbia Pedregal la agrupación, solo para que lo sepas.
1: ¿Cumbia Pedregal?
0: Ajá, Cumbia Pedregal.
1: Okay,
0: ¿crees que sea la de que se pudre el amor, si acaso?
1: Esa mera,
0: Venga, bebé, ahí se la ponemos.
1: Al compa Cristian, que le gusta un chingo.
0: Que le gusta, perro, dice que le gusta la rola.
1: Simón.
0: Y tú eres su empleado.
1: Sí, es mi patrón,
0: Tu representante, no sé, ¿eh?
1: Es mi patrón.
0: Ah, no, pues entonces con razón. Jefito, ahí le va su rola. Con mucho cariño, de parte de todos sus empleados, que lo queremos mucho y estamos orgullosos de ser parte de su grupo de trabajo. Aquí nomás la mejor.

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0: ponerse a bailar. Chin chin, el que no baile dice.
1: Toda la gente que está sentada, quiero que se pare a bailar.

0: ¡Ay, chiquillos! ¿Qué onda? ¿Qué canción van a querer? Que es fin de semana. ¡Agárrenme de buenas! ¡Agárrenme! Son las 10:19 ya en La Mejor FM. Aquí La Coqueta hasta que sean las 11 de la mañana. ¡Hola, Coqueta! ¿Unos boletitos para marca registrada o qué? Pues mejor o qué. Dice, Coqueta, se dice sacar la puerca a flote. Sí se dice sacar la puerca a flote, te lo prometo. Nomás que aquí mi patrón dice que me estoy inventando lo de sacar la puerca a flote. ¿Cómo ves? Le digo, no, mijo, ¿de dónde saliste? ¿De qué cuna de oro te sacaron? ¿Cómo no vas a saber qué es sacar la puerca a flote? Y Laura tampoco sabe, me están dejando muy triste mi corazón, ¿eh? Riquillos estos. Fresillas estos dos, ¿eh? ¿Cómo no saber lo que es sacar la puerca a flote? No lo puedo creer. A ver, dice Coqueta, pero entonces, ¿por qué se enojó Chuli Zárraga? ¡Oh, que la chisme! No sé. Yo nada más estoy especulando. Ok, lo que yo creo es que dentro de, digo, pues lo he visto toda mi vida en los eventos, dentro de una cartelera siempre hay un artista principal, pues hay jerarquías. Entonces, yo me imagino que para el representante del Coyote, Julio Preciado, pues era el segundón, pues, ¿no? Era como, era el que iba ahí a sacar la puerca a flote, pues, o sea, sacar la chamba. Eres mi la segunda opción, pues. Yo no estoy ahí, sí estoy, porque estoy en el evento echándome mis rolas. Que, por cierto, los que estuvieron en el evento dijeron que estuvo bien perro, ¿eh? Yo he visto comentarios en redes sociales de, pues claro, ¿qué esperas si está ahí el Coyote? Yo soy fan del Coyote perro, ¿eh? Perro, o sea, si a mí me gusta una voz, es la del Coyote. Más que la de los otros dos, se los prometo. Y he hecho mis encuestas. ¡Ah! Y a veces gana Julio y a veces gana Chuy, yo lo respeto, pero para mí, el Coyote, mis respetos. Pero creo que es eso, bebé, que para el representante, Julio tenía que tomar su lugar y no era el de yo soy aquí el más importante. No. Y entonces, pues claro que a Chuy Lizárraga no le iba a gustar eso. Oye, este vato nos está ayudando, vino a cotorrear, nos está echando la mano, somos un equipo. Aparentemente el representante del Coyote desde un principio quiso cancelar la gira. Y Chuy dijo, no, mijito, esta es mi gira, ¿eh? Y seguramente se pusieron de acuerdo y quedaron de acuerdo los compadritos de tú te llevas una lana, yo me llevo una lana y yo saco la chamba adelante porque tengo que trabajar. Tal vez por eso el comentario de Chuy. Más o menos así me imagino que estuvo el mitote. Pero bueno, en otras cosas ya veremos qué salen en las entrevistas porque seguramente dirán más, ¿no? Coqueta, saludándote, César Ordaz, una rolita, la de mis tenis mágicos de pequeños para chambear a gusto, coquetita, aquí nomás, la mejor. Este no sé qué quiere. ¿Me dejas poner un audio, bebé? A ver qué dice.
1: ¿Qué onda, Coqueta? Buen día.
0: ¿Qué onda, mijo?
1: ¿Cómo estás?
0: Bien.
1: ¿Me podrás complacer con la canción de Banda Cuisillos? Se llama Limón y Sal, por favor. Y aquí en Guanatos, la 95.5. Aunque tu risa está muy gacha, mija.
0: Así me río, mijo. Pues, ¿qué quieres? Ni modo que me la quite para platicar contigo. Ni modo que me la quite para venir a trabajar, bebé. ¿Qué te digo? 36-29-96-96 y 36-29-93-95, el teléfono de esta cabina y el WhatsApp 33-41-500-955. Siempre hay chance de ganar, es fin de semana, si traes por ahí en tu cabecita alguna rolita que no te puedes sacar, es el momento de pedirla, porque los sábados son de complacencias. Aquí nomás la mejor.

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0: Día en la mejor FM 95.5. Coqueta, buen día. Boletos para marca registrada. Hola, Coqueta, ¿cómo estás? Ponme la canción de Sangoloteadito y manda un saludito a la cuadrilla de Ezequiel Rentería de Trejos. Voy por la complacencia. ¿Quieren alguna canción para que me marquen? 3629-9696 y 3629-9395. Buenos días, una complacencia. Te fallé, de Cristian Nodal, por favor. Saludos, igualmente, bebé, Coqueta. Te dice sacando la puerca al agua, como dice Don Cheto. Saludos desde Oxnard, California. ¿Ves? Sacar la puerca al agua todo el mundo sabe. Bueno.
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0: ¿Quién habla?
1: César Ordaz, el cuate.
0: ¿Qué pasó, mi cuate? ¿Qué canción vas a querer?
1: La de los tenis mágicos, o qué, te dije, déjale marco porque si no me la pone.
0: No, sí, ya, mira, ahorita aquí mi patroncito, luego, va a quitar su jeta.
1: No, no le digo quién soy porque va a decir otra vez tú.
0: Es que, bebé, te lo juro que tienes una suerte para que entren tus llamadas, o sea, pero no, o sea, el vato te tiene que poner la rola, ni le hagas caso. ¿Cómo que otra vez tú? ¿Cómo que otra vez tú? ¡Te cacheteo! Aquí no hay más la...

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0: 5.5 10.34.
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1: Oye, me pidieron de Pancho Barraza y de Bobby Pulido, pero yo me acuerdo que Bobby hace rato pusimos, ¿no? Cuando llegué pusimos de Bobby. Bueno, tú pon lo que quieras. De todas maneras vas a poner lo que quieras. Me vas a decir, no me des orden sobre orden. De todas maneras, ya voy a poner lo que quiera. ¿Me dejas escuchar audios, baby? Siento por mí.
2: ¿Qué onda, mi coqueta? Mi coqueta preciosa, chula, bebé. Mándale un saludo a mi chalán, el Mike Wazowski, que nomás anda haciendo el güey.
1: No, hombre, digas.
2: Dice que está malo, que sabe qué. Y a ver si me hacen el paro ahí entre todos los de la radio para pa ajustarle un corte de barba y de pelo. Porque nomás no se lo quiere cortar para ese
1: vagabundo. Una bañadita de una vez,
2: saludos,
1: ¿no?
2: Saludos, mi coqueta. Y ponme una canción de La Arrolladora. Una cumbiecita chida. Saludos, bebé.
1: Dele, bebé. Gracias por mandar mensajes y saludos. A ver, ahí le va. ¿Qué va a estar?
3: Aquí la mejor 95.5, coqueta, saluditos.
1: Saludos.
3: Coqueta, ¿me le pueden mandar saluditos y felicitaciones a mi suegra, que ayer fue su cumpleaños, hasta el cielo, por favor? Que la queremos mucho y que la extrañamos. ¿Y me puedes complacer con una canción? La de... ¿Qué me vas a dar si vuelvo? Saluditos, coqueta, y cuídate mucho.
1: Igualmente, amor, muchas gracias. ¿Qué me vas a dar si vuelvo? ¿Quieres ponérsela? ¿Hasta el cielo? Digo, oye. Hola, buenos días, coqueta. ¿Me puedes complacer con la canción de Banda El Pueblito? La de Al pie de un árbol. Y saludos para todos los carpinteros. Muchas gracias, coqueta. Al contrario, bebés, gracias a ti. Dice, saludos desde la policía del Salto, mi nombre es Eduardo María, ponme una complacencia, un par de cerdos de la Tracalosa. Ándale pues, un par de cerdos, buenos días, una complacencia. Ah, no, este ya la había pedido, no hay Cristian. Coqueta hermosa, mi amor, ¿me puedes complacer la canción, la de Que te ruegue quien te quiera? Que yo no lo voy a hacer. ¿Qué tal, coqueta chula? La más verdura del caldo. Yo pido dos cositas. Una rolita del Flaco, El que te amó, Segunda vida de Edwin Luna. Cualquiera de las dos. Estás como Goofy, así madurita como el bistec. Ja, ja, ja, ja. Perdón, coqueta. Es que los sábados son erizos. Ja, ja, ja, ja. Lo que sea, ¿no? Lo que sea, hoyo aunque sea pollo, baby. Y ya crudo, bebé. No, no, no, pues vámonos recio. Les voy a dar un tip para la cruda, ¿eh? Tip coquetesco de la cruda. Una paleta de hielo. Te van a alivianar 2 horas nomás. Te compras unas 3, 4 para que ajustes el día bien, alivianado. Aquí no.

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1: 10:52.

0: 5.5. ¡Wipipi! ¡Ya me voy! ¿Cómo me oiría siendo de Cañaveral? ¡Wipipi! ¿Ves? Lo hago muy bien. No, nomás me río feo. También sé decir ¡Wipipi! ¡Buenos días, coqueta! ¡Inex! ¡Saludos desde Tennessee! ¡Soy el Alex! ¡Saludos a toda la gente de Tennessee! ¿Me dejas escuchar audios, baby?
1: Hola, coqueta, ¿qué tal? Buen día. Oye, coqueta, ¿cuánto ocupas tú de chivo por semana para sacarte a trabajar ya de ahí?
0: ¿Para sacar la puerca al agua?
1: Pues quiero mantenerte. Quiero ver a ver si ajusto. Soy Uber, no sé si ajuste. Yo creo que sí, pero de que te va a salir las paseadas gratis, te van a salir gratis. Una cancioncita, coqueta, una de Juan Gabriel, la que tú quieras, la que te guste más a ti, de esa te la voy a dedicar.
0: Ay, gracias, qué horror. Igualmente, mi amor, muchas gracias. Pues déjame hago cuentas, así más o menos viendo. ¿Con cuánto voy a ajustar? Déjamelo pienso bien. ¡Ey, mi rola! ¿Qué pues? Dice, no les pido para que no me la pongan. ¡Ay, salimos bravos hoy! ¿Qué pasó, mijo? Desayuna, bebé. Desayuna, baby, porque a lo mejor eso te trae de mal humor, amorcito.
2: Hola, buenos días. Le agradezco un saludo de Eduardo para mi compañera, la policía Isabel. Y a ver si me puede complacer con Te estoy engañando con otra.
0: Ándale, pues. Saludos a Chabela. Ay, sí. Oye, qué horror, ¿no? Que tus compañeros te digan Isabel y tu jefa te diga ¡Chabela! O tu hermano, ¿no? Hija, cállate. Coqueta, buen día. ¿Pudieras mandarnos un saludo a los carpinteros de la... ¿cómo se dice esto? PNP, no sé, en el grullo. Aquí te andamos escuchando todos los días para alegrarnos la mañana. Saludos al compa Luis de los créditos. ¿De los créditos? Ah, no me digas que andamos solicitando un crédito, bebé. Dice, si te anda de la pipí, pues ve al baño. Ja, ja, ja, ja, ja. ¿Cómo ves el chiste de fin de semana? No es pipí, es wipipí. ¡Ya me voy! Espérate, solo quiero agradecerte tu gran trabajo, ¿eh? ¡Por haber venido a trabajar! No te vayas, bebé, o sea, no te sientas con la libertad de pedir el día que tú quieras, por favor. Te lo pediría en las próximas veces que quisieras vacaciones. Chiquillos, los quiero, que tengan bonito fin de semana y se quedan con mi amor, Cermeño. Aquí nomás la mejor.

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1: 11-1
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0: nos arrancamos a través de la mejor FM 95.5. Y gente hermosa, ¿cómo estamos? Buenos días, good morning, everybody, everybody, good work, go. Aquí andamos, mi gente hermosa, qué gusto saludarlos. Yo soy Héctor Cermeño y contigo hasta la una de la tarde con música, promociones, boletos y por supuesto tus canciones favoritas. Tus canciones, así que para que estés bien presente. Y bueno, pues para que escuches a los Cadetes de Linares, a los Huracanes del Norte, también por supuesto a, bueno, a todo, que la abeja reina, el troquero, todo el show. Y bueno, muchas sorpresas más el día de hoy. Mándame tu WhatsApp al 33 41 500 95 5. Déjenme decirles, y bueno, pues a todas las personas que ayer se ganaron boletos y a lo largo del mes para la Dinastía Lizalde, qué padre estuvo el evento ayer, ¿eh? No, hombre. Aparte que hasta la molestia nos tomamos. Ahí andaba el bebecín con el copete con papá. No, era papá, está bien chido, papá. Andaba, no, una cosa, nos la pasamos bien, chicles bomba. Un rato es papiropáspico. Así que, dice, montón de audios tenemos arrancando. Este audio que dice más o menos por ahí.
1: ¿Qué onda? Buenos días.
0: Buenas y de buenas, mijo. ¿Cómo andas, Vale?
1: ¿Cómo estás? ¿Cómo estás?
0: Bien, ¿y tú cómo estás?
1: Creció el agua, mi compa.
0: No, bien buena, mijo, bien fresca.
1: Un fuerte abrazo, mi Cermeño. Una rolita, ¿no?
0: ¿Cuál quiere, mi pa?
1: El derecho de amar. Ay, de mijo. Los venados de Nayarit.
0: Ay, mijo.
1: Para empezarle, echar ahora.
0: Hago la cazuela, Vale. Sí, señor.
1: Saludos.
0: Hijo, saludotes para ti, por supuesto. Tenemos acá otro mensajito, otro audio que dice más o menos. Es que Néstor acá tiene el aire acondicionado 26. No, hombre, pues imagínate, está como para pelar pollos aquí. Hijo, bájale el aire. ¿No?
2: ¿Qué onda, mi Cermeño?
0: ¿Qué onda, mijo?
2: Vale.
0: ¿Cómo anda?
2: Mejor FM 95.5.
0: Sí, señor.
2: Placer con la canción de Puntitas de Antonio Aguilar.
0: Ay, mijo, cómo no, con mucho gusto.
2: De parte de Julio, alias el Titi.
0: El Titi.
2: Para la familia Joya Arámbula de aquí de Tlajomulco, para Lolo y la Chuyota.
0: Eso, mijo.
2: Y me la pudiera complacer, por favor, para empezarle a echar agua al chayote.
0: De una
2: la
0: vez.
2: De Puntitas de Antonio Aguilar, por favor.
0: Ay, ay,
2: ánimo,
0: ay.
2: Vale.
0: Ánimo, Vale. ¿Cómo andas, Vale? A ver, vamos con ese audio que dice mi estimado Arturo Miranda. A ver.
3: ¿Qué hubo, Vale?
0: ¿Qué onda, Vale?
3: Mejor FM 95.5. ¿Qué onda?
0: Sí, señor.
3: Pasarmeño, buen día.
0: Buenos días, ¿cómo andas?
3: Rodita, ¿o qué?
0: ¿Cuál quiere, Vale?
3: El rey de mil coronas.
0: Ay, porque yo no sé perder.
3: Para los basurebrios de Jardín Real de parte de tu compa Arturo Miranda. Ya tú sabes, papá.
0: Ay, no te arrugues, cuero viejo, que te quiero pa' tambor. Ay. A ver, vamos con ese audio que dice.
4: ¿Qué dice mi compa Cermeño?
0: ¿Qué onda?
4: 95.5,
0: viejo. Punto Fire, ¿cómo anda, mijo?
4: Un saludo a mi chalán Macetón.
0: ¿Macetón?
4: Que no se baña el cochinote.
0: Ah, muchacho Macetón.
4: Y ya quieren bajar del macro porque no se baña.
0: No, imagínate.
4: Póngase la rolita de la Marilí.
0: Estás acá como en la fiesta de los olores. No,
4: aquí
0: hombre.
4: Nomás la mejor, mi compa Cermeño.
0: Está buena la maleta para el guerrero, mijo. Vámonos con más música. Llega nada más y nada menos que esa canción, El Derecho de Amarla, y son los Venados de Nayarit a través de la mejor FM 95.5 con Héctor Cermeño. 11 de la mañana con 14 minutos y aquí nomás la mejor. Sí, señor.

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¡Vámonos, los rieleros del norte, el columpio! 11:21 y de puntitas luego, Antonio Aguilar. ¿Cómo se les hace la flor tan chula, mi vieja? Arriba está Tayagua, señor. Antonio Aguilar, aquí nomás la mejor, con Héctor Cermeño.

0: Lorenzo de Monteclaro, el ausente. Don Lorenzo de Monteclaro. Vean nomás que es una persona finísima. Es una cosa impresionante la vitalidad que tiene don Lorenzo Hernández Martínez, mejor conocido por su nombre artístico, Lorenzo de Monteclaro. ¡Fuerte el aplauso! Fíjense nomás que él nació el, si bien lo recuerdo, el 5 de septiembre del 1939. Va a cumplir 87 años don Lorenzo. Sigue dando sus conciertos, corriendo en el escenario. No tiene una, más fuerza y vitalidad que su servidor. Una cosa impresionante. Y bueno, pues él nació allá en Cuencamé. Y don Lorenzo de Monteclaro, pues actualmente tiene 86 y va a cumplir 87 años. Y es un lujo verdadero escucharlo y verlo cómo maneja el escenario. La verdad, mis respetos para don Lorenzo de Monteclaro. Y aparte que la voz la tiene impecable e intacta, ¿eh? Sí, señor. A ver, vamos con ese audio que dice.
1: ¡Ay, compa Cermeño! ¡Buenos días!
0: ¿Qué onda?
1: ¡Buenos días!
0: ¿Cómo anda?
1: Yo le hago el lule, bien helada. ¡Ay, mi mejor! Por ahí te encargo, de favor, la canción de La Yaquecita.
0: ¡Ay, mi Yaquecita! Ayer la cantaron.
1: Un fuerte abrazo, estuvo muy chido el evento.
0: ¿Verdad que sí? Yo tengo una yaquecita que quise mucho, sonora. Y cuando la mena. No, mijo, ayer la cantaron. La verdad, mi respeto, sí, espectacular evento que hubo ayer, y aparte que llegó Valentín Elizalde en un holograma, ¿eh? Y padrísimo. No, no, no, una cosa bien bonita, la verdad. Dice, buenos días, mi Serme, ¿me puedes poner la canción de Recuerdos Tristes? Y saludos para la Blue Rock. Ah, ¿cómo no? Saludos a las aguas allá. Con mucho gusto, de su amigo Cermeño. Dice, buenos días, ¿me puedes complacer con la canción de Seis Rosas Amarillas de Ramón Ayala? Ya quisiera participar para boletos de La Arrolladora. Ok, señor. A ver, tenemos este audio que dice más o menos por ahí. ¿Qué pasó?
2: ¡Ay, ay, ay!
3: ¡Pura papistear, mijo!
0: ¡Ay, mijo!
3: Mijo, me va a hacer que salte el volante, es muy complicado. Me voy a echarle agua al chayote.
0: ¿Y modo que no?
3: Compa Cerveño, aquí no va a levantar Fire, puto Fire, su compa de un por saludando, mijo, como siempre.
0: Igualmente.
3: ¿Quieres una cancioncita o qué? A ver. Comprase con la de comprar una cantina. ¡Ah, ya!
0: ¡Uy, no más!
3: Si quisiera comprar una cantina, mijo.
0: O de una vez, mijo. Mitad y mitad.
3: Con todos los días, que no se enferme el cuerpo, mijo. No, me la acabo, quebro, mijo.
0: Yo también, mijo. Yo quebro.
3: Dice, mijo, que si ve una palmera, hay que dar la hielera. Dime con quién andas, para ver si le llego a pistear. Claro que no hace torcido, se le caen los pajaritos, mijo. Ahí estamos, mijo, a la orden. Saludos, mijo.
0: Oye, saludos, gracias. Diario, tus audios son espectaculares. Vamos con ese audio que dice.
4: ¿Qué onda, mi compa Cermeño?
0: ¿Qué onda?
4: Aquí nomás la 95.5. Fire.fire,
0: bien, ¿y tú cómo andas?
4: Aquí el César Ordaz.
0: César Ordaz, eso, mijo. ¿Qué choque?
4: Una rolita, mi Cermeño, la de Baraja de Oro, por favor, échale.
0: Voy a jugarme un álbum.
4: Carísima la rola.
0: Carísima, carísima. ¡Eso!
4: Y aquí nomás la 95.5, mi Cermeño.
0: ¡Sí, señor!
4: Cuando les dejas caer ya los pajaretes, mi Cermeño, que nomás dices que le vas a decir al bebecino, nomás nada, mi Cermeño.
0: ¡Nada, te vale! ¡Ira!
4: Ahí estamos, mi Cermeño, gracias, saludos.
0: Lo le dije al bebecino, todo le da asco. Imagínate, toma pajaretes en jarra al cerro. Vamos con audio, dice, audio, mensaje, canciones. Ramón Ayala, Jake Rosas Amarilla. Aquí nomás, la mejor. Con Héctor Cermeño, 11:31. Aquí nomás, lo mejor.

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1: La moda que le gusta, el buen vestir, usa corbata, lentes negros, mancuernillas, casimir, saco rojo, terciopelo amarillo, pantalón, camisa verde de cuadritos y su hebilla de cowboy. Mi gente hermosa, 11 de la mañana con 41 minutos. Hoy nomás con ese temazazo. Dice aquí nomás la mejor, Cermeño, quiero boletos para marca registrada. Excelente sábado, mijo. Ayer se acabaron los boletos aquí en la mejor, ya se terminaron. Y pues bueno, gracias a todas las personas que vinieron, ¿verdad? Así que muchas gracias, mijo. Pero vamos a tener boletos para muchos eventos más. La arrolladora viene también, acuérdate. Tenemos este audio que dice... ¡Vámonos!
2: Aquí nomás la mejor FM 95.5 con el compa Cermeño. Saluditos, Cermeño, tu compa el güero.
1: ¡Eh, güero! Sí sabía
2: saludos
1: que eres
2: a todos
1: tú.
2: Los que me dieron aquí en el negocito para Alejandra, que se está haciendo pedazos.
1: ¡Ah, cómo crees,
2: para
1: Alejandra!
2: Para Valeria.
1: ¡Es hora de Valeria!
2: Cermeño, ponte una rolita.
1: ¿Cuál quieres?
2: Una de los Tucanes, la de suena la banda en mi rancho.
1: ¡Suena la banda en mi rancho!
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1: ¡Eso! ¡Mi güero! A ver cuándo voy a visitarte allá, mijo. Te mando muchos saludos. Tipazo, mi compa güero, que lo quiero un montón. Dice acá, buen día, mi Cermeño, aquí en auditorio. Un saludo para toda la raza de MTQ y Yo Jack, que están por terminar el jale. Complácenos con la canción de Ay, ayer bajé de la sierra de Don Lorenzo de Monteclaro, ¿eh? No, traía la carga, la diada. Ay, Don Lorenzo, cómo no. Dice, ¿qué onda? Buen día, Cermeño. Hora del mejor programa de la mejor. Me podrías complacer con la canción de Díganle de Lorenzo de Monteclaro. Oye, no, pura de Lorenzo, qué bueno, mijo. Qué bueno que me estén pidiendo ahorita esa canción, Díganle. Es de mis favoritas, ¿eh? Está espectacular y claro que la vamos a poner en un momento más. Con muchísimo gusto para todos ustedes. Dice acá, buen día, compa Cermeño. Una canción de Ramón Ayala, si se puede, Rinconcito en el cielo. Saludos desde Zamora, Michoacán. Hoy nomás. Saludos a mi gente hermosa allá de Michoacán, de esas tierras de charanda y de mezcal, del Tata Cárdenas, Juan Colorado y Luis Barragán, de valientes y bravos y de hembras que saben amar, de Paracho mi guitarra y de Zamores mi gabán, ingrata te he buscado por Zitácuaro, Janitzio, La Sauceda y Sinsunzán, y oye a este enamorado que te canta por los caminos de Michoacán, y empieza, cariñito, ¿dónde te hallas? ¿Con quién te andarás paseando? ¡Ay! ¡Vámonos para Michoacán, vale! Oye, ¿qué pues, vale? Dice Cermeño, de favor, saludos al Pilar. Ponte la flor de capomo de Carlos y José. ¿Ok? De Charles and John. Yes, of course, beautiful home. Vamos con ese audio. ¡Ah, mi gran José Alfredo!
4: ¡Cerme! ¿Dónde estás, Cerme?
1: ¡A la Ara!
5: ¡Papá! ¡Feliz sábado, papá! ¡Para echarle caguamitas, mi papá!
1: ¡Ay, lo
5: aquí nomás la mejor FM 95.5, papá!
1: ¡Eh, papá!
5: Soy de mi Cermeño, aquí, saludándolo. ¡Feliz sabadaba!
1: ¡Sabadabas!
5: Ya casi son las 12, mi Cermeño.
1: Digo, ya faltan 16 minutos.
5: Para unos cervezonas. Pues saluditos, ahí si pudiera, por favor.
1: ¿A quién, José
5: la
1: Alfredo?
5: La canción de Vicente Fernández.
1: ¿Cuál quieres de Vicente?
5: La de Don Vicente. Que dice, quiero ser tu marido, por favor, mi Cermeño.
1: Ah, bueno, hay una que es saloso, salió tu galán. Don Vicente Fernández, que es una gran institución en nuestra hermosa música mexicana. Que le mando saludos a mi querido Vicente Fernández Jr., a mi querido Gerardo, a doña Cuquita Barca, a toda la familia Fernández y al Rancho Los Potrillos, que los quiero mucho, de veras, les mando muchísimos saludos. Y vamos con ese audio que dice...
6: Buenos días, Cermeño, casi tardes ya.
1: Tardes ya, casi,
6: saludo,
1: ¿cómo estás?
6: Saludos desde El Salto.
1: ¡Eso, Al Salto!
6: Un saludo para Elvis.
1: ¿Ok?
6: Elvis.
1: Elvis Presley.
6: Compléceme con una canción, por favor.
1: ¿Cuál quieres, hija?
6: Deja de la banda Recodo.
1: ¡Iu! Deja, hoy nomás. Dice, a ver cuándo vienes y nos vamos aquí a Camécuaro. Y desde acá haces tu programa y acompañado con unas agüitas amargosas. ¡Ay, mijo! Oye, hasta Camécuaro. No, no, es una chulada. Fíjate que tengo el gusto de conocer allá en Michoacán, Zamora, lo que es Apatzingán, lo que es también allá en Uruapan. Unos picones buenísimos allá. Dijo, el pan, pues. El pan, vale. No, te digo.
7: ¿Qué onda, mi sermeño?
1: Es el pan,
7: buenos
1: mijo.
7: Buenos días, mi sermeño.
1: Buenos días, mijo. ¿Cómo andas?
7: Compláceme con una rolita.
1: Ay,
7: la
1: que
7: neta, la neta, no sé cómo se llama.
1: A ver.
7: Pero es de Lalo Mora.
1: ¿Cómo va?
7: Y mi compa el Bolita se agarra diciendo y...
1: ¡Que me dejan en la calle!
7: ¡Déjenme morir ahí! O algo así.
1: Dice el Bol, dice así el Bola. Bolita. ¡Que me dejen en la calle!
7: Esta te va a hacer llorar, sermeño.
1: Ahorita la busco, mijo, con mucho
7: saludos,
1: gusto.
7: Saludos, sermeño.
1: ¡Gracias, señor! Llega Adel Muñoz y Lalo Mora. Mi recaída en los excesos. ¡Que me dejen en la calle! Aquí nomás es la mejor. 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

rancho, complaciendo a mi gente hermosa. Los Tucanes de Tijuana y Código FM, a través de la mejor FM 95.5. Llega al varón de Apodaca y por esa calle vive. Aquí nos va lo mejor. ¡Conecta los armeños, señor! ¡Ay, nomás suéltala, mijo! 11:52. Esa canción, ahí les va. La misma tonada que dije, así la van a escuchar. Y por esa calle, aquí nomás la mejor. ¡Vámonos!

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0: todos y cada día más. Son los Intocables del Norte a través de la mejor FM 95.5. Oye, como decían los locutores de antes, ya son las 12:08 y vámonos con más música. En ese momento, la mejor FM 95.5. Oiga, mi gente hermosa, saludotes. Decirles, comentarles, platicarles. Estoy en una transmisión en vivo en mi Instagram personal. Me encuentro como Serme Oficial con Z en el Instagram. Métanse ahí para que vean, para que conozcan esta hermosísima cabina, ¿verdad? Aquí, Serme Oficial con Z. Métanse en ese momento porque estoy platicando fuera del aire también con todos. Dice, saludos para mi hija Melanie, que hoy no quiere hacer quehacer. No, ¿cómo crees, Melanie? Hay que echarle quehacer, pues. Dice, saludos a la tortillería La Original Amarilla. Saludos a Julio Fregoso. Saludos para todos los carteros de Guadalajara. Mi querido Tony, ¿cómo estás? Saludotes de tu amigo Cermeño. Dice, saludos a María Gómez también, que nos andan escuchando. Y también a mi estimado Eduardo Martínez. Así que estoy leyendo los mensajes del Instagram, Serme Oficial con Z. Métanse en ese momento al Instagram y vámonos con más audios que dice más o menos por ahí. Este que dice más o menos, suéltalo, suéltalo.
1: Cermeño, Cermeño, Cermeño, Cermeño. La mejor 95.5, la mejor.
0: ¿Cómo estás?
1: Un saludo al comandante.
0: ¿Al comandante?
1: Choco.
0: El Choco. Órale,
1: Antonio
0: pues.
1: Antonio Valdivia.
0: Antonio Valdivia, con mucho gusto.
1: Y me puede complacer con la canción.
0: ¿Cuál canción quieres, mijo?
1: Te fallé.
0: Te fallé.
1: ¡Saludos, mi Cermeño!
0: ¡Saludos! Saludos, mijo, con muchísimo gusto. Te mando saludotes aquí nomás a la mejor. Y vamos con ese audio que dice.
2: ¡Ya, Vali!
0: ¿Qué
2: onda,
0: Vali?
2: ¡Buenos días! Casi, casi tardes ya.
0: Ya tardes, ¿verdad? ¿Cómo anda?
2: Llegando la hora de las caguamas, Vali.
0: Sí, ya de una vez, mijo, hay que echarle temprano.
2: Saludos para ti, Cerme. Al saludotes. Mejor locutor.
0: Gracias, mijo.
2: El mejor 99.Fire.
0: 99.Fire, mande usted.
2: La bonita, porfa, la de Antonio Aguilar, la del chivo.
0: Ay, barrio de Jesús María, y qué tropezón me di por andar correteando un chivo. Ay, nomás quedó. Aquí tenemos, pónate los plebes atrevidos, ¿cómo no? Dice, póngase a trabajar, vecino. Ay, Fabiola Bernis, no me digas eso, por favor. Oigan, saludos muy especiales a mi estimado, a mi querido compadre Álvaro Moreno, que taurino de afición y personaje de corazón, que lo quiero mucho, mi compadre Héctor Cermeño. Y va a ver cuándo vamos a los toros o allá a echarnos unos buenos alipuses, compadre. ¡Don Álvaro Moreno! Todavía oye. No se crea, compadre. Vamos con ese audio que dice.
3: ¿Qué onda?
0: ¿Qué onda? Hola.
3: Buenos días.
0: Hola, ¿cómo estás? Igualmente, Laura, ¿cómo estás tú?
3: Oye, ¿me puedes complacer con la canción de Vicente Fernández?
0: ¿Cuál quieres?
3: La de Sabor a Mujer.
0: ¡Ay, no más! Sabor a Mujer.
3: Muchas eres gracias. Tú. Te mando un fuerte abrazo.
0: Igualmente.
3: Saludos.
0: Esa canción de Vicente Fernández, Sabor de Mujer, se la cantaba doña Cuquita Barca. Eres tú. El amor de mi vida, hoy nomás, con sabor de mujer. ¡Ay, nomás! Dice, a ver, este audio que más o menos dice... ¡Vámonos!
4: Ah, 632, unidad 16, 632, unidad 16, reportándome. ¡Feliz abadito, caguamero! ¡Vámonos!
0: ¡Ole!
4: ¡Nos vamos, compa Cermeño!
0: ¡Ole! Vamos con ese audio que dice más o menos... ¡Tamalito!
5: Aquí la mejor 95.5, mi Cermeño.
0: Sí, señor. ¿Cómo andas, Vale?
5: ¿Me le puedes mandar un saludito a todos los chivarmanos del Salto?
0: ¿A chivarmanos? ¿Cómo no? ¡Arriba las chivas, mijo! ¡Mande usted!
5: Un placer con una canción para todos los Uber.
0: ¿Cuál quieres?
5: Y por pilas, danos pilas.
0: ¡Órale!
5: La chona, mi...
0: ¿La chona? ¿Para que se pongan a bailar o qué? ¡Órale, pues ahorita ponemos una! ¡Pero vámonos porque viene un puño de tierra y es a cargo de Antonio Aguilar! ¡Arriba el Soyate! ¡Arriba Tayagua! ¡Cómo se les hace la flor! ¡Tan chula, mi vieja! ¿Quieres un cafecito o quieres un pajaretito? ¡Pepi! ¡Ordéñate la cabezona! No, mejor que un cafecito. Aquí nomás la mejor con Héctor Cermeño.

Mentira, 12:18 aquí nomás en La Mejor. Y seguimos transmitiendo en vivo aquí en el Instagram de su servidor, Héctor Cermeño. Póngale ahí en la lupita, ahí en buscar, Cerme Oficial con Z. Ahí estamos transmitiendo en vivo en este momento en el Instagram. Vámonos con Don Vicente Fernández, por tu maldito amor. Y aquí nomás La Mejor. Ahorita no puedo levantar tanto la voz porque ayer lo dejé todo en la pista cantando. Así que vámonos con música. El día que te encontré me enamoré. Aquí nomás con Héctor Cermeño. Vámonos. Me enamoré.

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1: Doce veintidós.

0: 4 Conjunto Primavera. Ay, nomás, tenemos un montón de mensajes. A ver, con ese audio que dice: ¿qué onda, mis armeños? Un saludote, buen programa. Ponte la de Díganle de Don Lorenzo de Monteclaro. Ahí está, sí, mijo, con mucho gusto. Díganle de Don Lorenzo de Monteclaro. Claro que sí, me la han pedido como una cantidad de veces, ¿eh? Y ahorita mismo la ponemos en un momento más. Tenemos este audio que dice:
1: ¡Armeño!
0: ¿Qué onda?
1: Un cordial saludo para la

0: Morena, para el More y para el Mazapán.
1: ¿El Mazapán también?
0: De aquí de la Ruta 72.
1: ¡Órale,
0: ánimo,
1: pues!
0: Viejón.
1: Sí, señor, tamalito.
0: Ya se caló para echarle agua al chayote. Saludos.
1: Tamalito, acuérdate que a partir de las 12, nomás los perros y los bueyes toman agua. Y no, mijo, hay que echarle temprano para luego no andar tomando las carreras porque uno hasta le pega vértigo y se siente bien feo. Dice, saludos, mi cermeño, mándame un saludo al aire y a la familia Villarreal Trejo. ¡Saludos a la hermosa familia Villarreal Trejo! Con mucho gusto. Con Héctor Cermeño. Dice, Cermeño, ponme la del Señor de las Canas. Es que esa me acuerda mucho a mi papá. Órale, con mucho gusto. Lo pone, mijo, con mucho gusto. Sí, señor. Dice, la señora Gloria Partida. Allá dice, arriba la del Fresno. ¿Cómo no? Dile que me acuerdo mucho con esa canción cuando mi abuelo Ángel me llevaba al Chocomil, que me decía, Callito, vamos al Chocomil. Y yo me levantaba así rapidísimo y ya me iba al Chocomil con mi abuelo Ángel. Y nomás escuchaba los gritos de mi mamá, ¡Feyo, ya me hiciste mi café! Eso me está diciendo Naquien. Dice, ¿qué tal, Cermeño? Saludos para el Gru que anda con su toro el Chabrán. ¡Ole! A ver este audio, ¿qué dice?
2: Saludos, compas, dormido.
3: Cermeño.
1: ¿Cómo andas, mijo?
3: Pon una canción, por favor.
2: Pon una canción, por favor.
1: ¿Cuál quieres,
3: Cruz
1: cuate?
3: De Cruz de Madera.
2: Cruz de Madera.
4: Claro que sí, cuate.
2: Saludos.
4: Con mucho gusto.
2: Abarrote.
3: R.
1: Ese es mi cuate.
3: A mi mamá que la amo.
5: En el olvido.
2: Saludos a mi mamá que la amo. Y a mi papá.
1: ¡Eso, mijo! ¡Saludotes! Oye, me da mucho gusto que siempre los niños me saludan en la calle. Me dicen, ¡Meño! Pero yo les hablo como Chabelo, pero ellos ya no conocen a Chabelo. Les decía,
4: vamos a darte en ese momento a todos mis cuatitos y cuatitas. Tú vas a decir en este bolsillo derecho o el bolsillo izquierdo, vas a darte. ¿Quieres la catafixia, cuate, o te llevas todos tus regalos? ¡Vámonos! ¿Qué le damos, señor Aguilera?
1: ¡Ay, dale! Dice, mira, Cermeño, desde temprano saludos a los cacaquinos y una canción, la de Central Camionera. Ay, no más quedó, vale. Mira, andas bien armado, vale, parece que vas a Pénjamo, Guanajuato. Acá, salud para el Gru de Santa Cruz que se metió el agua con la lluvia de ayer. ¿Cómo crees? Ahí andan, hijo, agarra un trapo, lo metes al agua y luego lo exprimes y lo sacas para afuera. Así vas a tardar como 2 días en sacar el agua, pero bueno, la sacas. ¡Vámonos con más música! Llega la canción de Lorenzo de Monteclaro. ¡Díganle! Y aquí nomás la mejor, con Héctor Cermeño 95.5, 95.5, señor Juan en inglés, and the United States. ¡Sí, señor! ¡Suéltala, mijo! ¡Súbele!

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1: 12:30.
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0: aquí nomás la mejor. Sí, señor. Dice mi compa Sarmeño, saludos para la raza de San Pablo, para el Guadañas, el Cirilo, el Chaparro. Y póngase una rolita de los dos compas atrevidos, aquí nomás la mejor. Sí, señor, ahorita la ponemos, paisa. Recibe un fuerte abrazo de su compa Sarmeño. Dice, aquí nomás la mejor, Sarmeño, ponte la rola de la camisa de, el camisa de fuera, con saludos para Pancho Francisco Calderón y su diablillo, el Chiquilín. Ahí está el Chiquilín. Abrazote, mejo. Y vamos con ese audio que dice, ¿qué pasó?
1: Sarmeño, salame Sarmeño.
0: ¿Qué onda?
1: Saludote, de parte de José Fresas.
0: José Fresas, ¿cómo andas?
1: Sí.
2: Maldito amor.
1: Este,
2: aquí nomás la
1: mejor. ¿Para qué vas tan lejos? ¿Quieres? Picón, aquí yo estoy, en Guadalajara, Jalisco. Ánimo, saludos, mi
0: Sarmeño. Saludos, viejo, abrazote fuerte de su compa Sarmeño. Sí, señor. A ver, tenemos este audio que dice más o menos por ahí, arrancando, dice...
3: Buen día, compa Sarmeño.
0: Buen día, mijo,
3: espero
0: ¿cómo andas?
3: Espero que se encuentre muy bien.
0: Yo estoy muy
3: Oye,
0: bien,
3: a ver si me puede complacer con la canción de Cielo.
0: Cielo.
3: Con Los Invasores, por favor.
0: Porque te me nubla.
3: Para seguir pisteando, porque después de las 12, nomás los animales toman agua.
0: Eso, mijo.
3: Eso.
0: No, nomás los perros y los bueyes toman agua, mijo. Acuérdate nomás, ¿cómo te quedaste? Dice, buenos días, Sarmeño. ¿Me podrías poner la de Sonora y sus ojos negros? Saludos para la familia Martínez. A la familia Martínez, saludos de su compa Sarmeño. Y vamos con otro audio que dice...
4: Aquí nomás la mejor 95.5 FM. ¿Qué tranza, mi Sarmeñaxa?
0: ¿Cómo anda, mijo?
4: Aquí saludándote tu compa La Morena.
0: ¡La Morena!
4: Aquí andamos a la orden, aquí en plataforma. Bien a gusto. El día está tranqui. Pandacho enviando en nubladito. Bien Agustín Lara.
0: Oh, bien Agustín
4: saludos
0: Lara.
4: Saludos para mi compa el Tamalás, que ahí anda.
0: Ahí
4: en
0: anda.
4: En la 632.
0: A vuelta y vuelta.
4: Para todos los de la 626 Fortín y Mayates. También ahí andan. Saluditos también para... El autobaño en la colonia de Briseño, rapidito Car Wash, que el día de hoy andan bien pilas, ¿eh?
0: ¡Órale!
4: Bien pilas, ánimo a mí.
0: ¿Cómo debe de ser?
5: ¡Sí,
0: mijo! ¡Al abrazote, mi Marcos! Dice, saludos a Vicente Zárate y a su hijo Leo, que andan acarreando pastura para el ganado, allá en el Mezquital de Oro, Zacatecas, en... Y si se puede, una canción de Sonora y Ojos Negros de Miguel y Miguel. Oye, andan acarreando pastura para todo el ganado allá en Mezquital. No, hombre, mijo, qué bueno. Ahí estamos. ¿Y qué culpa tienen los güeyes que le salgan los cuernos? Dicen por ahí, ¿verdad? Ese es Armeño, escuchándote desde Trejos. Municipio de Ixtlahuacán del Río, saludos a la cuadrilla del Pato y para Chente la Burra. Que andan en la siembra de maíz. Y la canción El Hombre de Negro con los Huracanes del Norte. Eso, amigo. Oye, ya están empezando a sembrar lo que es el maíz. Y ahí les va para la gente de campo, que siempre sembraban las tres semillas hermanas, que es el maíz, la calabaza y el frijol, que tienen una gran aportación a la fertilidad de la tierra. Porque fíjate nomás, el maíz pues crece para arriba, ¿verdad? El frijol se enreda y lo que es la calabaza se va por los suelos. Entonces eso hace que ni que llegue la plaga, que ni se desconcentre ni se desarregle lo que es el maíz. Entonces por eso le dicen las tres hermanas, el maíz, la calabaza y el frijol, señor. Peruano, flor de mayo, tejano, vaquita, alubias y lo que sea, garbanzos, habas, tejones y todos tejocotes. Vámonos con música, complaciendo a mi gente hermosa. Hoy no más, que cielo, ¿por qué te me nublas? ¡Ay, joder! ¡Échale, Toño! Cinco animales que terminen con la U. Perro, gato, sapo, zancudo, lagartijo. Aquí nomás la mejor.

0: Ay, nomás. Aquí nomás la mejor FM 95.5, señor. Dice, saludos desde... Saludes desde las playas de Tlaltenango, Zacatecas, viejo. Oh, saludotes hasta allá, porque fíjate que nomás... Hace como 2 años fui allá a las playas de Zacatecas. El mar está bien bravo, bien picado, mijo. Unas olononas, parece así como playa Boca de Pascuales. Verdis, verdis, que están las olas en Zacatecas. Bien bonitas, ¿eh? No, hombre, las gaviotas ahí andan. Andan ahí jugando carreritas con las malaguas. Dice acá su compa Felipe Jauregui. Saludes a la Bugi. Saludos, mi compa Felipe. Dice, eres una... Cermeño, es chido tu programa. No, oye, Cermeño, ¿de dónde sacas tantas cosas? Me levanto temprano, señor. Así que ahí estamos. Una. Saludos a Tonalá del Uber. Ay, que te llegó el martes. ¡Saludos, mijo! ¿Cómo anda el Víctor? Ahí está mi compa el Víctor. La canción Mi Ranchito. ¡Échale, mi Víctor! Vamos con ese audio. ¿Qué dice más o menos?
1: Cermeño, buenas tardes.
0: Buenas tardes.
1: Te agradezco un saludo para el compañero Nissin de la Policía del Salto, que se encuentra celebrando el mes Pride, el mes de la diversidad. Te agradecemos con la canción del Gran Varón.
0: Con mucho gusto se la ponemos. Ah, cómo son carrillas, de verdad. Fíjate, la única cosa que yo no tengo es ser carrilla. Yo no tengo carrilla, yo no soy carrilla. No, que soy carrilla, que soy burlesco y que no sé qué, no. Es de las únicas cosas que me admiro que yo no tengo. Fíjate nomás. Yo no pongo apodos a nadie. Fíjate, y me dicen que pongo apodos. No, que Cermeño es bien carrilla, que... No, y luego, ¿quién escuchó? ¿Y para qué le dices? Y todo el día. Si la otra vez se me andaba cayendo la bicicleta y luego vio Toño. No, hombre, andaba de risa y risa. Oiga, mi gente hermosa, muchísimas gracias. Que tengan un fin de semana espectacular, lleno de fuertes emociones. Vayan, disfruten mucho. Fíjate nomás lo que es de agradecer a la naturaleza. Estaba viendo allá el Cerro de la Primavera que se ve aquí cerquita de la estación. Con tan poquita lluvia que ha caído, ya se ve verde. Entonces, qué bonito es el máximo principal pulmón de nuestro bello estado de Jalisco, el Bosque de la Primavera. Y aparte, fíjate nomás, en Chapala, Jalisco, el mar chapálico, el más grande de México, se mantiene aún en su capacidad aproximadamente 65%, 70%. Entonces, qué bueno que no ha bajado. Y con ese temporal que se viene súper bueno, entonces va a crecer más. Qué bonito, eso me encanta, me fascina. Que todavía rescaten nuestra naturaleza de Jalisco. Chapala, Mazamitla, Tequila, el Bosque de la Primavera, Alcalde Barranquitas, acá San Enofre, municipio. Saludos, mi ser, me ponte la de los puritos huesos. Un saludo para todos los de plataforma que andamos perreando el sol. ¿Cómo que no? Ya, ¿cómo que salió el sol, mijo? Es que ahorita aquí en cabina no veo nada. Pero ahorita saliendo, a ver cómo nos toca. Así que muchas gracias. Los voy a dejar con una canción que la compuso el gran José Alfredo Jiménez. Por ahí de 1965 se la compuso a la hermosísima y más grande María de los Ángeles Félix Güereña, mejor conocida como María Félix. La canción Ella. Decía, me cansé de rogarle. Decían ellos que estaba José Alfredo echándose si bueno lipus sentado en un equipal en el Tenampa y María Félix en otro solita. Y por eso la canción dice, me cansé de rogarle con el llanto en los ojos, alcé mi copa y brindé por ella. Y por primera vez se la mandó cantar con Pedro Vargas cuando ella estaba en Buenos Aires y ella decía, a mí no me toca cantar una canción que es de un hombre para una mujer, pero esa canción es mía. Y cuando yo estaba en Buenos Aires me la mandó cantar con Pedro Vargas y esa canción es mía. Y dice más o menos la gran voz de José Alfredo Jiménez, señor. Gracias, México. Gracias, Guadalajara. 12:53. Me cansé de rogarle. Vámonos con música.
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1: 12:59.
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¡Ya es sábado! Continuamos con más. Más música a través de la mejor FM 95.5. ¡Qué rolononón! Mira, trepale mi Oscar Wilde.

0: morrilla allá por Santa Lucía, como rumbo a las mesitas. De fondo con esta rola chambeando. Morrilla, haz de cuenta. Menos de 15 por ahí. Ahí está. Me lo dejan bien enrolladote para que truene. Ya luego ya le mueves poquito a los micrófonos. No, pues que tú lo tronaste. Ah, me lo dejaron ya preparado. A ver, tenemos un audio 3341-509-55. Aquí nomás.
1: Cermeño.
0: Ah, no, pues. ¿Por qué los bajan para? ¿Por qué los mandan a la una? Cepillo Peralta. ¿Qué va? ¿Complacemos o qué, mi Oscar? ¿Se puede? 33-36-29-96-96 y 33-36-29-93-95. Por la 96, bueno, Cepillo. Por la 95, bueno. ¿Quién habla? Buenas tardes. Bueno. El Cepillo. Ya, mejor ponte esa, ¿se podrá? Es la cuca así para irnos con todo el power. Ahí les va. Pequeños musical. De las rolotototas, ¿no? De pequeños. Desde la mañana ya andábamos con esa. ¡Disfrútenla! ¡Empínenle a la caguama! ¡Pequeños musical! ¡La cuca!

0: Toluca.
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2: Una 28.
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2: 1 a 32, 25 grados centígrados.

0: Y estamos acá de vuelta a través de La Mejor. Ya vamos llegando ya casi a las 2 de la tarde, aquí nomás, en La Mejor FM 95.5. Y tenemos mensajes, mi compita Marcos Osvaldo Martínez. ¿Qué onda, mi Marquis?
1: 95.5 FM, ¿qué tranza, mi Manolais?
0: Manolais.
1: Aquí mandando un saludo para mi compa, el macizo Manitas de Cocodrilo.
0: ¿Me das?
1: Que anda en la ruta Chamoy, 626, unidad 35. Allá anda renegue con la gente. Saludos también para mi compa el Tamalais, que ya anda en la C32, que ya anda ahí en el relevo aquí de parte de su compa la Morena y al cabeza extraterrestre que se aventó de Rappi. Hoy es su primer día, mi Tamalais, ¿eh? Ahí andamos, saluditos, banda. Herria.
0: Saludos al Tamalais, que también está conectando, mi Tamalais. Ahí te va tu audio.
2: Ánimo, mi buen Manolo, el Tamalais, reportándose ya para salir de trabajar, para irnos a las Caguas. Vente, te invito. La tijera allá en Tulipanes. Vámonos, mi Tamalais, ya nos vamos, mi Manolo. Vámonos, a la chingada de la Caguamita. Saludos para la Morena, para el Mori, para el Mazapán. Ánimo, mi Tamalais, reportándose, mi Manolo.
0: Tamalais.
2: Lindo, y ahí estamos reportando el lunes, dale.
0: Arre.
2: Ánimo, aquí Tamalais.
0: ¿Dónde es la tijera, Tamalais?
2: Buenas rolas, ánimo que se vea.
0: Sabes cómo nos manejamos. Excelente tarde, compláceme con una canción de Los Temerarios. Mi secreto la de la botella envenenada. Aquí nomás la mejor. No te manches. Saludos a mi compa Martín, que nos anda escuchando. Ahorita te complacemos, carnal. Véngase para acá, andas monoso, andas bellacoso. Arre, más música a través de La Mejor FM 95.5 en esta tarde de sábado. ¡Llega! Saludos a Transportes Alarcón. Aquí nomás en La Mejor.

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la mano para que nosotros les diéramos permiso de hablar. 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

es algo de Junior H a través de la mejor. Llegan mis llamadas. Ya son la 1:47. ¡Arre, machos! En este calorón, como no queriendo, entre nublado y calor evaporado, así como que una onda ahí medio astral. Aquí nomás en la mejor. ¡Ah!

Ahí tuvimos a Junior H a través de la mejor. Las buenas rolas del Cristian Nodal, de los besos que te di, conectando en esta tarde ya de sábado. No batalle, hombre. Véale el lado bueno a las cosas, vea. Cristian Nodal.

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0: 5. Una 54.
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Core. Ahí vamos avanzando. Ahorita leo tu mensaje, carnal, el buen. A ver, ¿quién era el? El Nisim María Ponce. Está medio acá locadote tu nombre, carnal. Más música, Son de Vainilla, llega.

0: ¿Cómo le hace mi compa del bajo del, de los hijos de Barón? ¡Zap! Hace como un sonido ahí locochón. A ver si nos pueden decir ¡zap! ¿Sabe cómo le hace ahí? Como un rollito ahí locochón. Y estamos acá de vuelta a través de la mejor FM 95.5. 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A ver, ¿qué dice acá mi amiga?
1: Contigo de la arrolladora, por favor.
0: Ah, mira, esa sí está. Ah, otra, arre. Ah, ¿es la que sigue? No, ¿qué? Arre. Ya está. Entonces, no, es que sigue algo de la arrolladora, entonces pues no. No se puede. Otra amiga, estás pidiendo puras que nada que ver. Mi amiga Nancy, ¿no? ¿Qué me dijo? Bueno, aquí quería escuchar Talismán. A ver, le vamos a... Ahorita te buscamos algo para que veas. A ver, ¿qué dice acá mi brother? Que ahora sí, este sí me mandó mensaje a mí.
2: Saludos, mi Manolais. Aquí desde El Salto. Un saludo para mi amigo. ¿Cuál amigo? Mi hermano.
0: ¿Y hermano?
2: Juan Pelón. El mismísimo que me quitó a mi novia. Cuando lo veo le...
0: Lo vas a patear.
2: Le voy a dar unos putazos.
0: ¡Ah, espérate!
2: Y también saludos a Antonio Valdivia, ese que se cree mamado, pero está bien bofo. Saludos, mi Manolines. Buenas tardes.
0: A ver, acá mi brother sí está fuertecillo, ¿eh? Entonces, si ya anda diciendo que el otro se quede acá mamator y no está, pues... Por lo menos tú sí le vas ganando. Yo no conozco al otro vato. Saludos, mi Manolo, desde... Tlatenango, Zacatecas, mijo. De su compa Felipe Jauregui, mijo. Manolo Lizárraga. A ver, aquí está mi... Ay, mi César. Estás bien locochón, mi César.
3: ¿Qué onda, mi Manolo? ¿Cómo anda? Aquí nos mando 95.5. No te la sabes, mi Manolo. Ya ando chambeando. Antes de que me digas, ponte a trabajar.
0: No, ya sé.
3: Y conectado a la mejor 95.5, mi Manolo. A ver si me puedes poner una rolita, ¿no? De aquí, de tu... Para tu compa César Ordaz. La de 6 pies abajo, por favor, mi Manolo. Y aquí la nomás, la 95.5. Y participando por los boletos de... La arrolladora. Boletos 360, mi Manolo. Y vamos a andar pendientes, mi Minor. Padrino del Tecno.
0: Arre pues, mi César. ¡Vámonos más música! Ahí está, para que veas. Que sí te consiento, mijo. No te agüites, pero eres bien Saturnino Cardoso. Avientas como 200 mensajes, nos pones bien nerviosotes. Llega Ramón Ayala a través de la mejor, como dice, va.
4: Buscas

0: ponte la canción de Sobre Mis Pies de la Arrolladora y pues vámonos por ese super paquete que estás regalando para la Arrolladora. 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
1: Arrolladora, mira. Pues mira, como no queriendo. Vámonos con algo de la Arrolladora. Morena a través de la Mejor FM 95.5. ¡Saludos! ¡Buen sábado!

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13: 231. 26 grados centígrados.

0: atino, pues. No le atino, amigo. Ponme una de las Juicillos, pues. La que tú quieras ponerme, por favor. Linda tarde, un abrazote. Saludo.
1: Saludos, ahí estamos. Nancy, arre machos. Ahorita te la pongo. Banda Recoditos. Wow.

Saludos a Isis Ayala. Oye, ¿le puedes mandar un saludo a mi esposo Adrián, que lo mandé a trabajar? Porque no lo quiero tirando de huevalero ahí en la casa. Que lo amo y que lo veo cuando regrese con el chivo completo. ¡Ay! ¡No vayas a hacer un truco de cámaras, mi brother! Porque pelu de King. ¡Saludos al Nino! ¡Échele! Sí que...

0: ¡Doña Juana! ¡Doña Juanita! Oigan, bueno, pues ya nos vamos. Le voy a dar... Voy a sacar los últimos mensajes y arre, ahí se ven. Cualquier hora sí que duda o aclaración o pendiente que traigan hasta lunes. Bueno, si es muy urgente, pues sí, pero si no hasta lunes. Buen día, puedes mandar un saludo a la unidad Coca Víctor 03, a Juan Dieguito y a la China Chicharras, policía del Salto, puro team de la Adrianiza. ¿Qué es eso? ¿De qué me estás hablando? ¡No entendí nada! A ver, Audier.
1: Ya sé. ¿Qué rollo, mi Manolo? ¡No te manches!
0: ¡No te manches!
1: Arre, Manolo, aquí saliendo de jugar del béisbol.
0: ¡Arre!
1: Me puede complacer con la canción del tío Garbacho para motivarnos a chambear, a pegarle a la uberdeada. Saludos.
0: Spectrum, patronos. Saludos, carnal. Mira, acá está otro César. ¿Qué dice?
2: ¿Qué onda, mi Manolo? Oye, ponme una de la Arrolladora, ¿no? La de Morena. Sé que me estoy acostumbrando.
0: Ya salió. Ya la escuchaste, carnal. Véngase para acá, andas monoso. Dice: un saludo a mi carnal. De parte de tu compa Héctor, desde Pensilvania y puro Cuquío, Jalisco. ¡Arre, macho! Simón. Y la tortuga también. Saludos a todos mis brothers de allá de la tortuga. Ya voy a ir un día de estos a echar chela. Que las de allá te saben como agua fresca, no sé por qué, neta. Compláceme con una rola de Chuy Lizárraga, partido en dos. ¡Arre, macho! Saludos, carnal. ¿Qué dice acá? A ver, que no lo grabó su saludo. Ay, mi Cristian Montes, te digo, padrino, ahí te va otra vez. Puedes mandar un saludo a la unidad Coca Víctor 03, a Juan Dieguito y a la China Chicharras, policía del Salto, puro team, la Adrianiza, ahí está. Espero que si lo hayas grabado, si no, pues ya, nos vemos en el futuro, un audio.
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0: Arrolladora. ¿Tienes una foto de perfil así como bien Halloween, amiguita? ¿Me sacas de onda? Esos misterios yo no los entiendo. A ver.
4: Manolais, buenas tardes. Mándale un saludo a mi amigo Gabriel. De parte de su amiga Mari, con mucho cariño. Buenas tardes.
0: Saludos a tu compa Gabriel. ¿El Gabo es el que se sacó la lotería o qué? ¿O quién fue o cómo? ¡Ahí se ven! Cualquier duda o aclaración, ya saben. Vámonos a pelear ahí con la familia y las morrillas un rato, porque uno nunca queda bien. Ya estoy viendo el impacto, no se crean. Vamos un rato ahí con la family business. Ahí estamos, arroba Manolo TV en Instagram. Y nos vemos, nos escuchamos más bien. Sonso, ¿no estás en la tele, sendejo? ¿Estás en la radio? Nos escuchamos el día lunes a través de La Mejor.

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1: 256.
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¿Qué onda, amigos de La Mejor FM 95.5? Yo soy Araceli Robles y el día de hoy te voy a platicar la historia detrás de la canción Un Hombre Normal de Espinoza Paz. Lanzada en el año 2012 como parte de un álbum El Mismo Hombre, esta canción rápidamente se convirtió en un himno para quienes han amado profundamente a alguien y sienten que no fueron suficientes para evitar una despedida. Espinoza Paz, reconocido por escribir desde sus propias emociones y experiencias, creó esta canción con un mensaje sencillo pero poderoso. El de una persona que acepta sus errores y reconoce que aunque hizo lo mejor que pudo, sigue siendo solamente un hombre común con virtudes y defectos. La letra conecta con millones de personas porque habla de la vulnerabilidad masculina de una forma honesta, alejándose de la imagen del hombre perfecto y mostrando a alguien que también sufre, se equivoca y extraña. Gracias a su emotiva interpretación y a una letra llena de sentimientos, Un Hombre Normal se posicionó entre las canciones más populares de la música regional mexicana y sigue siendo una de las más queridas por los seguidores de Espinoza Paz. Y ahora ya sabes la historia detrás de la canción Un Hombre Normal de Espinoza Paz. Yo soy Araceli Robles y te dejo con el tope de La Mejor.

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0: 10:30.
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1: 3.58.
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6: 4-1. 26 grados centígrados.

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1: 4-18.

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1: 4.26.
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11: 4:30.

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0: La 5.

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10: 531.

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